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0: Hola, ¿qué tal? Bienvenidos, bienvenidas sean a esta quinta emisión de Sala de Reverberación. Mi nombre es Montserrat Gómez y estamos transmitiendo desde Mexicali, Baja California, para Radio Nopal. El día de hoy estoy muy contenta porque tenemos dos invitadas muy especiales en el programa. Vamos a estar platicando con ellas, compartiendo la música que les atraviesa, que las ha formado en su vida. Y bueno, sin más preámbulo, quiero presentarles a Sara y Monse de agrupaciones. Tienen dos agrupaciones, tienen un proyecto que se llama Hidrofónica y está el otro proyecto que se llama Homelina, pero más adelante vamos a platicar sobre esto. Entonces les doy la más alegre bienvenida a Sala de Reverberación. Sara, Monse, ¿cómo están? Bienvenidas.
1: Bien, tremendas como siempre. Muchas gracias por tenernos aquí. Unas palabritas, Monse, unas palabritas. Hola.
0: Gracias a ustedes por aceptar la invitación. Pues contentas, contentos de poder tenerlas acá el día de hoy. Y bueno, como decía hace un momentito, el programa de hoy trata sobre ustedes. Sobre ustedes, sobre la música que escuchan, la música que las ha formado, que les ha tocado en algún momento especial de su vida. Y sobre todo también esta música que seguramente en algún momento de su vida las inspiró para formar los proyectos que ahora forman, ¿no? Acá en Mexicali. Digo, más adelantito vamos a platicar sobre estos proyectos, pero de un inicio quisiera que nos contaran un poquito quién es Sara, quién es Monse. A ver.
1: Dos chavitas. Dos chavitas, eso es todo. Dos chavitas, siempre lo digo así como medio sarcásticamente porque me da mucha risa. Así como expresarnos de que pues así somos dos chavas, Dios mío. ¿Y qué más? Pero pues eso, mira, es la esencia de lo que somos, pues. Como somos dos chicas como totalmente normales de todos los días que te encuentras en la esquina, en un Oxxo y en los abarrotes, pero que como que secretamente dentro de nuestras casas estamos todo el tiempo haciendo música y explotando un chorro de cosas. Somos creatividad misma y como una búsqueda de libertad constante por medio de salirte de tu zona de confort y explorarte a ti mismo mientras exploras el sonido. Pienso que yo en lo personal encuentro como mucha gratificación de desafiar el psique de mi cerebro para poder crear nuevas cosas, principalmente atmósferas. Pues me gusta mucho el world building, pues de como los videojuegos y cosas así. Entonces muchas veces para mí el proceso creativo de muchas canciones acaba siendo como crear un mundo chiquito dentro del sonido que se pueda de alguna manera procesar tangiblemente para la gente y que no tengan que batallar para poder como sentirlo, ¿no? Así de que estén dentro, ¿no? Así, estamos dentro, chicos. Básicamente como una creación de un pequeño mundito donde como que la gente pueda entrar para habitar tantito, explorarlo también, pues así junto con nosotras, porque es a tiempo real esto. Monse, es tu momento.
2: Pues sí, sumándole a lo que dijo Sara, pues siento que somos dos personas muy diferentes, pero que se complementan, y eso se me hace muy chido, y siento que de cierta forma eso se logra transmitir, no nada más cuando tienen una conversación con nosotras, sino también cuando estamos en el escenario y así. Eso se me hace muy, muy interesante.
0: Como ahorita hablando ya como en este tono o en este sentido de lo que hacen musicalmente hablando, platíquenos, digo, ya nos dijeron así como, bueno, somos dos chicas

0: Siento que aquí la historia iniciaría como de algo muy personal, de que pues yo desde muy pequeña hacía música sola en mi cuarto y así, y siempre tenía como que la idea de que quería tener como que una banda. Nunca me agradó la idea como de ser solista o algo así, como que siempre quise como tener a personas que me estén apoyando en lo que a mí me gusta hacer y demás. Y pues sí, estuve como que intentando con muchas personas y diferentes agrupaciones y nunca me sentí como plena o 100% satisfecha porque no hacía algo que me gustara. Hasta que justo en una banda en la que yo estaba, que estaba como bajista de hecho, un chico se me acercó, que se llama Lauro. Y vendría siendo el baterista de Omelina. Se me acercó y me empezó a decir que, ay, tocas bien chilo el bajo, de que estoy buscando de que hacer una banda y así. Y pues sí, de que me contactó por redes y así. Y ahí, pues empezamos y éramos nada más él y yo. Luego entró otro chico en el bajo. Y de allí, este chico invitó a Sara. Y así es como yo la conocí. Pues, ajá. Sí, así es como inicia esta historia.
1: A ver, Sara.
2: Es que es increíble, para mí fue increíble porque es que está bien divertido porque ya que me cuentan ellos, en verdad fue de que un chavo se le acercó porque la vio, dijo, no manches, esta chava toca increíble, la necesito, quiero músicos, quiero músicos. O sea, todos los músicos como que de alguna manera, si todos queremos hacer música, pues todos pensamos igual, así de que, pues, Dios mío, necesito más gente que piense como yo, ¿no? Pues no sé, algo le vio y ya, se meten a su grupo, empiezan a hacer su banda. Por azares del destino, un amigo mío me dice de que, hey, están buscando sintetizadores. Y yo, es que yo hago sintetizadoras, chicos. Bueno, pues empezamos a tocar y sentí que la verdad estaba muy padre el proyecto. Pues las rolas las escribe Monse primero y nos presenta la rola. Todos siempre las amamos, nunca ha habido o sea, todas las rolas tan increíbles. Entonces, no sé, a fin de cuentas yo acabé conectando mucho más con Monse que con todos los demás, que los amo totalmente, claro. Pero con Monse es muy especial, pues, porque empezamos a, por puro gusto, pues, nada más, de que ir a un edificio como cultural en el que nos prestaban el sonido, como que, no sé, nos veían muy apasionadas ahí. Y empezamos a jamear, o sea, a improvisar, improvisar, improvisar. Todo el tiempo nada más era como un verdaderamente nada más ir a divertirnos, pues a tocar música y, mira, o sea, de que sí tocamos una banda, Simón, pero, o sea, pues no sé, también tenemos que tener esa pequeña canalización de nuestras emociones en las que podamos expresarnos libremente, de que no haya un fin real más que nada más hacer música, pues. Entonces, ahí, en ese demoníaco edificio increíble, empezó Hidrofónica, porque le presentaba a veces como maquetas que yo hacía a Monse, de que no, pues hice esta cosa, pero pues no me gusta, que no sé qué onda. Y Monse la tomaba y hacía oro, oro así. Me decía, hey, pues no sé, le saqué una letrita acá, una rolita que tú hiciste, no sé, nada más hay que calarla. Fuck. Y no, y salía una cosa así que yo decía, oye, esto no puede quedarse nada más aquí, esto es demasiado bueno, Dios, esto es increíble. Y ahí es donde empezó Hidrofónica, pues empezamos a como materializar la idea de hacer una agrupación de la música que estábamos creando y darle verdaderamente una estructura, que eso fue lo canijo, pues, o sea, darle estructura a ideas que la naturaleza de las ideas era la libertad, a fin de cuentas, o sea, la exploración sin límite, ¿no? Entonces, tener que crear como una estructura lineal para las canciones fue súper desafiante, pero pues a fin de cuentas acabamos creciendo mucho como músicos. Fue una experiencia, o sea, hasta ahora sigue siendo una experiencia de crecimiento solamente. Eso es. Y ya.
1: O sea, entonces, Omelina las une y de Omelina nace Hidrofónica, que al final de cuentas este es el proyecto en como dueto que tienen solamente ustedes dos. ¿Cuáles son los instrumentos que utilizan para
2: Me encanta.
1: Hidrofónica?
2: Esa pregunta, me encanta. Me encanta. Bueno, yo voy a decir los míos, pero me gusta que la Monse también diga porque tiene ahí su. Ella tiene también su chaliz acá de la suerte, pues tiene su equipito así bien de nicho, bien específico. Yo tengo un looper RC505 MK2, que es un equipazo. Bob, Dios mío, es una pieza así de, para mí es una maravilla de la

0: Verdad moderna, neta, está increíble, tengo ese looper que es el que me ayuda para poder, realmente lo uso como un poquito como mezcladora, como pedalera, le meto efectos ahí, meto un chorro de sonidos que me ayudan también como para la ambientización de las canciones y las transiciones, más que nada pues de entre rola y rola, y mi sintetizador MicroKorg, súper mega iconiquísimo, todo lo tienen, pero la neta yo sí le saco machín provecho a esa onda, porque está... No manches, es como un juguetito, es como un patio de juegos, en verdad. Es así como la libertad misma hecha sintetizador. Tiene sus limitaciones, pues, pero todo tipo de cosas la tienen, ¿no? Es así como que, bueno, estas limitaciones me van a moldear como mejor músico, a fin de cuentas, ¿no? Esas son mis dos cosas. Y pues a veces metemos un poquito de voces chopeadas, pues nunca falta nuestro SM58. Y ya, eso es lo mío, es lo mío. Lo de la está bien bonito porque tiene cosas bien cholas.
1: Yo solamente tengo mi guitarrita Fender Squier y una pedalera
2: O sea, con guitarra y sintetizadores arman todo el cotorreo sin necesidad de algo más.
1: Sí.
2: ¿Sí?
1: Y pues la voz, sí.
2: Sí.
1: Claro.
2: Oigan, entonces, bueno, ahorita con este preámbulo que ya nos están compartiendo sobre cómo surge Hidrofónica y cuáles son como estas estructuras y estas formas y los instrumentos que utilizan para darle vida a este proyecto, vamos a escuchar el primer bloque de música, ¿les late? Vamos a escuchar las dos primeras canciones y... a ver, déjenme nada más. Porque sí, son canciones que a ustedes las han formado. Y entonces, en este primer bloque de música, vamos a escuchar. Esta primera canción es a cargo de quién. A ver, platícame, eres tú.
0: Oh, soy yo. Yo, sí, soy yo. Me encanta esta canción. ¿La explico así con un poco de contexto o hasta después?
2: No, y nada más ahorita preséntanos qué vamos a escuchar y
0: Perfecto.
2: regresando del bloque ese ya nos platican acerca de las dos canciones.
0: Oh, chicos, preparen sus oídos porque viene Cadence de The Long Faces. Rolonazo, chicos. Abran sus oídos, abran sus orejitas. Tienen que estar listos.
2: Ok, y luego Monse nos comparte.
1: El mañana de Gorillaz.
2: Ok, entonces vamos a escuchar este primer bloque de música. 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

0: Estamos de regreso en Sala de Reverberación y estamos el día de hoy con Monse y Sara de Hidrofónica y Homelina, que son los dos proyectos de música que tienen. Y ahorita nos acaban de compartir un bloque de música. Cada una de las canciones pertenece a, o son más bien como vivencias o música que nos están compartiendo tanto Sara como Monse. Y platíquenos un poquito qué fue lo que acabamos de escuchar en este primer bloque de música. ¿Quién quiere empezar?
1: Primera rolita solamente. Cadence es un rolonazo brutal, así demasiado bueno se me hace. Lo descubrí más o menos por 2019, el grupo. A finales creo que de 2018 y de 2019, que era cuando apenas estaba empezando realmente tomar a la música como una canalización de pues mis sentimientos, porque yo siempre soy una persona súper hipersensible, ¿no? Entonces a mí lo que esa rola me transmite es lo mismo, me da un sentimiento así como de hipersensibilidad, de que realmente cada nota que tienen, porque tienen como 6 rolas en total, en toda su carrera tienen como 6-7 rolas, algo así, se me hace tan intencionado cada nota de esa canción. Y me acuerdo haberla escuchado por primera vez y haber pensado que realmente, no quería hacer música igual, pero realmente en serio quería hacer música que tuviera una intención clara, pues que fuera, no fuera música por ser lo que sea, es música porque tienes una necesidad real de que tienes que canalizar cosas, pues no es así como, ah, pues lo voy a hacer porque quiero
0: ser famoso.
1: Quiero ser famoso, o no sé, ajá, exactamente, quiero ser famoso, lo que sea. Es como, realmente es una necesidad muy dura. Y yo lo sé, por ejemplo, porque Monse es exactamente igual en ese aspecto, de que es una necesidad real de tener que crear, porque si no explotas, o sea, explotas. Es como somos bombas de hidrógeno con un numerito, pues, si no lo hacemos nos vamos a morir. Y esa rola para mí eso representa totalmente, fue como mi inspiración a querer decir, ¿sabes qué? Tengo que dejar ir mi ego y muchas cosas para poder ser capaz de explorar realmente el sonido y realmente conocerme para poder hacer la música que yo quiero hacer, que es intencionada. Y así.
0: Es súper. Y tú, Monse, a ver qué fue lo que escuchamos de tu parte.
2: Bueno, yo elegí esta canción porque pues le estaba contando hace poco a Sara que mi papá antes me ponía videos de gorilas cuando estaba yo niña. Y pues sí, fue ya una edad en la que uno como que empieza a estar como que un poquito más consciente, ¿no? Y que empiezas a agarrar tus gustos y demás. Y pues sí, de que mi papá siempre me ponía videos de gorilas, sí, pero en esa canción en específico como que a mí me llamaba mucho la atención, no nada más la canción, sino el video. Y yo lo miraba todo el tiempo y lo miraba todo el tiempo y empecé como que, no nada más empecé a agarrarle el gusto a la música, sino la propuesta visual que tienen ellos en específico, como que hasta la fecha, de hecho, como de que sigo tomándolos como de referencia a lo que yo quisiera hacer en algún futuro, ya con videos musicales, por ejemplo, lo que sea. Y ajá, sí, la verdad es que esta canción sí es como una canción que sí marcó mucho como que las influencias que yo tengo ahorita.
0: ¿Cuántos años tenías en aquel entonces, Monse?
2: No sé, como unos 9.
0: Si no eras una niñita. Oye, me llama la atención que mencionas como mucho esto de tus influencias musicales que vienen como de parte de tu familia, ¿no? De tu papá. ¿Hay músicos? ¿Tu papá es músico o algún músico o música en tu familia o algo así?
2: Sí, de ambas partes todos son músicos. Pero sí, como que el que estuvo más presente, pues sí, fue mi papá. Es el que me mostró, pues, todo lo que sé hasta ahorita. Pues sí, él es el que, ajá, sí.
0: Ok, no, pues es que sí, luego la familia es como es el primer espacio en donde nosotros tenemos acceso, pues prácticamente a todo lo que conocemos, ¿no? A todo lo que escuchamos, a todo lo que nos gusta. Es el primer lugar en donde aprendemos a hacer y a conocer el mundo, ¿no? Entonces, generalmente los papás son esa influencia en lo que sea que luego después nos guste, ¿no? Y por tu parte, Sara, ¿tú qué onda con el rollo? ¿Cómo te acercas a la música?
1: Pienso que también tiene que ver, pero de una manera tal vez un poquito menos lineal, tipo de que en mi familia hay mucha... Tengo una tía, por ejemplo, que hace música, pero mis papás, pues, no realmente. Pero dio la casualidad de que, pues, no sé, soy muy cercana a mi hermano, ¿no? Me cae muy bien, yo lo amo muchísimo con todo mi corazón. Y mi hermano salió un cabrón lógico, así, a lo máximo, así, es un hombre de lógica, así, se men, neta, todo es porque es. Y pues yo sí lo adoro, pues así está perfecto. Pero de alguna manera yo siempre siento de que como él salió súper lógico, como que ya cubrió ese papel, ¿sabes? Yo nunca sentí así como necesidad de tener que como apegarme a, como a, no sé, a cómo tienen que ser las cosas, o que esto es así porque tiene que ser así o así. No lo pienso como de una manera de que, oh, ser rebelde está genial. Nada más tipo de que él tuvo ciertas características y yo complementé en la familia, él como que un espacio con otras características, ¿no? Entonces salí como una explosión como de creatividad y así, de que siempre querer estar escuchando cositas o querer estar dibujando y así. Pero lo pienso porque como que era, no sé, tal vez era un espacio que no se había llenado todavía en el nicho de mi familia. Y todo bien porque, pues, o sea, mi papá y mi mamá, pues les gusta mucho que haga música, que les encanta, pues, o sea, nunca... No sé, no me tocó vivir así como de que, oh, el hijo es músico, salió músico. Era así como de que, era como fucking Harry Potter, de que hay un músico en la familia, genial, hay que comprarle nieve, así, no sé, para que haga más música. Y así, y estaba, no sé, y eso es.
0: Ah, eso también, es que también eso es importante, ¿no? Y no tiene por qué ser como que forzosamente en la familia haya un músico o alguien que detone los gustos que tenemos, pero luego sí pasa también esto que dices, ¿no? O sea, venimos a complementar esta parte que luego le hace falta a la familia, ¿no? Y está padre también que tus papás hayan apoyado y hayan alimentado también esa necesidad que tú mostraste respecto a la música sin tener quizá el súper acercamiento a la disciplina, ¿no?
1: ¿Sabes qué? Se me hace muy importante eso, porque siento que en el rubro de la música, ¿cómo me toca ver grupos que fallan o cosas así? Porque hay como pequeña competencia, cosas, o tipo, o sea, en general, o sea, la música como es muy personal, obviamente, y no pienso que está mal, también crea música muy apasionada eso, pero está llena así como de mucha parte de nuestra identidad, entonces a veces como se vuelve como un método de probarse a sí mismo, ¿no? Pero en nuestro caso, tipo, somos gente que la verdad sabe trabajar en equipo, o sea, en equipo, la neta, nadie está compitiendo con nadie, es puro complementarse, como ya estoy muy acostumbrada a ese esa dinámica de complementar nada más, no vienes aquí a veces imponer nada, a veces nada, vienes a, quieres hacer música, claro, todos quieren hacer lo mismo, pues, de alguna manera, yo pienso que haber conocido a Monse fue como una proyección de esa mentalidad que ya tenía, pues, o sea, siento que fue como un destino de inconsciencia, ¿no? Así como que ya tenía esa mentalidad y el mundo y el universo me puso a Monse, quien me complementa perfecto, pues, es increíble.
0: Sí, y se nota muy cañón cuando están en el escenario, ¿eh? Ese sí. Complemento que hacen, se nota bien, o sea, está cabrón porque al final de cuentas, se escucha en la música que hacen, pero también se ve de la manera en la que se desenvuelven. Personalidades opuestas, pero al final de cuentas, un complemento como muy necesario para armar lo que proponen y lo que hacen, ¿no? Eso es bien bonito y complicado luego de encontrarte a una persona con la cual logres como congeniar, pues no sé, todas estas partes que implican hacer música, ¿no? Sí. No sé cómo la veas tú, Monse, si lo piensas de la misma manera o más o menos o...
2: No, pues la verdad es que sí es difícil encontrar a alguien así. Yo personalmente lo digo porque ya he trabajado con muchos músicos. Pero todo esto, lo que a mí se me hace muy hermoso, es que fue muy espontáneo. O sea, no se sintió forzado para nada. No se siente forzado para nada en ningún momento. Y pues ajá, o sea, lo que estaba contando Sara, de que ella a veces llegaba como de que, ay, tengo tal maquetita de tal rol, pero me la mostraba como nomás por mostrármela y sin ningún fin de que, ajá. Y yo, o sea, a mí cada cosa que me muestra Sara a mí se me hace muy increíble, y todo el tiempo se lo estoy diciendo, o sea, de que yo la admiro demasiado. Y siempre le veo potencial a lo que ella me muestra. O si en algún momento me llega a decir como de que, ay, pues, está medio X o lo que sea, yo le encuentro algo que podría hacerlo mejor como a su perspectiva. O sea, como que siempre, no nada más me enfoco en de que, ay, yo quisiera meterle esto. No, es como de que yo quisiera meterle esto como para que ella le termine de gustar lo que ella misma hizo. Y, ajá, sí.
0: Sí, es el complemento, ¿no? O sea, no hay competencia en este sentido, pues al final de cuentas es eso, apoyarse mutuamente, ¿no?
1: Plasmar música.
0: Exacto.
2: Sí.
0: Exacto, y eso es lo bonito de la música, ¿no?
1: Completamente, es que se me hizo genial que Monse haya dicho eso, porque en serio está súper genial ver cómo nuestras personalidades atraviesan el plano solamente social para poder convertirse en una canalización creativa. Pues a fin de cuentas tenemos una visión similar, y cuando yo no tengo fe a las cosas, ahí está Monse para decirme de que, hey, esta cosa está bien chila. Cuando ella se siente desanimada, obviamente también siento esa necesidad de decirle, hey, cabrón, esto es oro, no pienses así, estás mal. O sea, haces arte que yo aprecio tanto, y yo hago arte que ella aprecia tanto. Entonces, Dios, no puede estar más fácil, claro. Pues, demonios.
0: Qué bonito, o sea, qué bonito que se hayan encontrado y que estén haciendo cosas, ¿no? Y que al final de cuentas luego las compartan con nosotros, que las escuchamos y decimos, ¿dónde estaban? ¿Por qué no las habíamos escuchado antes? ¿En dónde estaban escondidas? Oigan, vámonos entonces a escuchar el siguiente bloque, a ver qué va a ser.
1: ¡Miau! ¡Uy! Tenemos... ¡Ay, buenísima! ¡Uy! Este bloque va a estar pesadísimo. Piano a Piano de Candelabro y All I Really Want de Alanis Morissette.
0: Entonces, excelente. Vamos a escuchar estas dos canciones y ahorita regresamos con más a Sala de Reverberación.

0: Ya estamos de regreso en Sala de Reverberación y les recuerdo que el día de hoy estamos platicando, compartiendo micrófonos y compartiendo música con Sara y Monse, miembros de Hidrofónica y el otro proyecto que tienen de música que se llama Omelina. Les recuerdo que estamos transmitiendo desde Mexicali, Baja California, para Radio Nopal. Y bueno, acabamos de escuchar el segundo bloque de música y platíquenos un poquito acerca de estas dos canciones que escuchamos, Monse, Sara, quien quiera compartirnos.
1: Claro, claro. Nadie supo, pero estábamos platicando bien chilo ahorita y la verdad tiene un poquito que ver. La rolita que yo puse, la escuché por primera vez en una sesión de vinilos. Es que suena bien mamón, pero en real, pues era una sesión de vinilos, pues, de que íbamos a casa de algún chavo y escuchábamos vinilos para pues nada más conectar, bueno, pues con la música, ¿no? Ay, pues ¿cuál conectar con la música? Nada más íbamos, pisteábamos, éramos felices, Dios mío. No sé, éramos jóvenes. Somos jóvenes.
0: Son jóvenes, están súper jovencitas.
1: Se me salió, no lo pensé. Okay. Pero ajá, así compartir música. En una de esas, muchas gracias. Hubo un boom increíble con esta banda, que es Candelabro. Y es lo mismo, tipo de que música extremadamente intencionada, pero yo me acuerdo haberla escuchado y toda la peda entera se calla, o sea, toda la peda entera se calla, porque esa es música que impone, de que tienes que escuchar esto porque nunca has escuchado algo similar, Dios mío. Esta, la otra rola se me hace genial, ¿no? Es increíble, ¿no? Parece muy, muy intencionada y todo, pero esta se me hace tan particularmente, tan hermosa, o sea, el... Toda la orquestación se me hace tan compleja. Tipo, así como mi acercamiento a la música empezó por los videojuegos, pues. De que la creación de mundos a través de los videojuegos, el Zelda, todo tipo de soundtracks ambientales son una manera de forjarte como musicalmente bien dura. Entonces no puedo ignorar mis raíces. A fin de cuentas, escucho música que empieza a utilizar como herramientas como, pues no sé, los delays, pues, para poder hacer sus texturas súper complejas. Bueno, que tal vez ellos cuando lo hacen no piensan que es tan complejo o lo que sea, ¿no? Pero para mí se me hace tan increíble que se te ocurra hacer una cosa así, que fue como, fuck, esto es una expansión al momento. Mi cerebro está creciendo al segundo, alguien cáchelo. O sea, Dios mío, esto está demasiado bueno. Y me inspiró demasiado. Y eso fue. Así es.
0: Tú, Monse, ¿qué nos bueno, pusiste a escuchar?
2: Yo quise poner esta canción de Alanis Morissette. Porque voy a seguir en la misma línea.
0: Adelante.
2: De mi historia, de que, pues, ella, por ejemplo, cuando yo la escuché, que también fue por mi papá y por mi mamá, fue por los dos, en este caso, de que compartían como que los mismos gustos musicales y demás. Cuando yo la escuché a ella, la escuché con otras canciones un poquito más populares y así. Y esta canción en específico, como que cuando yo la escuché dije como que estoy escuchando. O sea, pero en el sentido de que me gusta mucho que ella en esta canción como que su técnica vocal es muy peculiar, como de que desafina con una intención como para darle matices a la canción. Y fue cuando yo empecé como que a explorar mi estilo de cómo yo quería cantar y demás. Y sí, como que sí influyó mucho en cómo canto yo ahora, como que con ese tipo de matices, como con gallitos intencionados y así. Y ajá, sí, fue eso más que
0: sí,
2: nada.
0: Y eso, y luego Alanis Morissette era como uno de los referentes en como en el rock alternativo de los noventas o finales, principios de los 2000s, para las mujeres, ¿no? Para las morras que o sea, el ver plantada a la morra cantando pues sus canciones. Bueno, en mi caso, yo como generación millennial, pues sí, a mí me tocó descubrirla en MTV, ¿no? Sí. Eran los videos y eran sus canciones y sus letras y la forma particular que tiene de esta la voz, ¿no? Sí, que sí, tiene. Sí. Y bueno, también a la vez verla cantar, tocar un instrumento, la guitarra, y luego después escucharla con la armónica cuando hacía, ¿no? Entonces, de alguna manera también había cierta irreverencia en la propuesta de Alanis Morissette, ¿no? Y es justo como un referente todavía para las morras que crecimos en aquel momento acompañadas de su música, y para generaciones mucho más jóvenes como ustedes, que sigue siendo un referente. Yo hace no mucho tiempo, si acaso como 2 años, vi un concierto que la llevaron, no recuerdo si es canadiense, creo que la llevaron como para la fiesta de independencia, no sé qué, la mujer canta igualito, o sea, no ha perdido para nada el timbre de su voz. Ya está, pues obviamente ya está más grande, pero tiene una presencia en el escenario que dices como, ¿qué onda, no? Con la mujer haciendo música, ¿no? Entonces esto también está bien padre, el que generaciones mucho más jóvenes las tomen como referente, ¿no?
1: Sí.
0: Mujeres haciendo música, al final de cuentas, ¿no? Qué padre, qué bonito. Qué bonitas experiencias. Y luego que los papás también nos regalen esos gustos, ¿no?
1: Sí.
0: ¿Algo quieres?
1: Es que nada más para mencionar de eso, de que a mí se me hace bien chilo cuando la música cuenta estas cosas, porque como las primeras cosas que noté cuando empecé a, pues cuando apenas entré al grupo, pues ya se conocían entre ellos, pues tal vez no muchísimo, ¿no? Porque también acaban de empezar, pero pues ya se conocían, entonces yo entré como observadora, ¿no? Así como a ver, no más así de que, pues a ver si me acoplo, a ver si, pues cómo se siente este rollo y así, ¿no? Entonces, de las primeras cosas que noté era la presencia de escenario que Monte tiene, porque o sea, ya que me enseñó sus referencias vocales, Silvana Estrada y Alanis Morissette, que esa me la acaba de enseñar y ya se lo había guardado, nunca me había dicho que le gustaba mucho. Yo me acabo de enterar, pero por ejemplo Silvana, que me ha enseñado canciones súper padres de ella, entendí mucho así como se me hizo bien padre, pues darnos cuenta de que las referencias que nosotras tenemos son súper diferentes y para propósitos súper diferentes. Monse escuchaba y decía, oye, este gallito de aquí, yo lo quiero tomar y lo quiero hacer mío, ¿no? Entonces, Monse, yo le escucho cantar y se me hizo increíble que ella tomara el micrófono y no se desafinaba, por ejemplo, que para mí se me hacía muy desafiante de que tomar un micrófono y cantar, porque sentía que cantaba súper diferente, ¿no? Te escuchas súper diferente a ti mismo, ¿no? Así. Y Monse, bien acostumbrada, bien perfecto, como mantequillita, así, neta, así, guau, guau, guau, y salía una cosa bien loca. Entonces se me hizo bien padre, pues así como, qué dominio, se me hizo genial ver que hubiera una persona que tenía un dominio muy, muy, muy bueno en su rubro, que para ella son vocales y guitarra al mismo tiempo, pues, o sea, que también es así su cosota, ¿no?
0: Su fuerte. Oye, ahorita que platican esto sobre como de la presencia o el dominio en el escenario, me llama mucho la atención esto que menciona Sara, porque justamente Monse es de una personalidad muy introvertida, sí, es como muy, como muy tímida, y pero luego tú la ves plantada en el escenario y de repente es otra, ¿no?
1: Es que yo siempre digo a la música que la música es una mujer de silencio violento. De silencio violento. Esta chica, si está molesta, neta, si la música está molesta. Mucha risa porque la música, pues piensa que nadie se da cuenta, pero la música, pues a legua se nota, pues, de que está molesta y está así como vibrando, ¿sabes? Como así está. Pero pues sigue en su silencio. Entonces, pues uno puede asumir de que ella en su existencia, en su silencio, perdón, te voy a dejar ya hablar, perdón, pero en su silencio experimenta un mundo interno súper rico, y solo tienes así como la dicha de ver ese pequeño vistazo a su mundo interno súper colorido dentro de su música, ¿sabes? Como siento, claro, que por eso explota tan duro, ¿no? Así como de que, y tengo todo esto dentro de mi mente, y todo el tiempo estoy serena, ni siquiera mueve la pierna, así tranquila, esbelta. Y cuando llega el momento de que realmente se necesita que transmita una emoción, sale así y hasta el frente a decir: hey, esta soy yo, man, este es mi mundo interno, súper rico y lleno de matices y lleno de contrastes e incongruencias y sentimientos. Y esa, como, incluso esa manera, esa personalidad de la música, para mí se me hace genial, porque no, todo lo que tal vez no expresa ahorita dentro de su música es, la hace, por eso la hace tan buena, yo siento. Así como, es demasiado lo que expresa, pues, en una, como una pastillita de 3 minutos. Es genial eso.
0: Haces efervescencia, Monse, como sí. El Alka-Seltzer.
2: Sí, siento que no lo puedo haber explicado mejor. Pues sí, o sea, justamente así es como funciono yo. Pues todo lo que yo no me atrevo a decir en una conversación, pues ya cuando estoy yo encerradita sola en mi cuarto es cuando yo empiezo a escribir y demás. Y no nada más con palabras, sino me gusta como... Porque yo antes hacía canciones, pero de que se me dificultaba también escribir. Solamente como que intentaba, pues, meter la intención, vaya, de que a lo que escuchaba, como de que, ah, quiero transmitir esto nada más con pura música. No creo que se sienta la necesidad como de que, ay, tengo que decir algo como para que me entiendan o lo que sea. Aparte de que, pues sí, se me dificultaba como que escribir, pero sí, ya a una edad como que sí, yo ya empecé a escribir cómo me sentía y demás, y de ahí ya no pude parar. Y, ajá, sí.
0: Sí, qué interesante, ¿no? Sí, y bueno, ahorita quiero... Primero vámonos a escuchar el siguiente bloque de música y ya regresando quiero preguntarles algo respecto a esto que están mencionando, ¿no? El hacer música sin la necesidad de tener que ponerle letra o palabra, ¿no? Pero bueno, eso ya lo platicamos adelantito. Vamos al siguiente bloque de música. ¿Qué va a ser lo que vamos a escuchar? A ver.
1: Uf. Ay, todos unos rolones, no me dices. Este es Toi et Moi, de Paradis, y Sabré Olvidar... ¡Uy! Te pasaste de lanza. De Silvana Estrada. Sabré Olvidar de Silvana Estrada.
0: Y entonces vamos Dale. A escuchar el siguiente bloque de música. 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

0: Estamos de vuelta en Sala de Reverberación y este bloque de música a cargo de Sara y Monse. Acabamos de escuchar, a ver, platíquenos acerca de las dos canciones que escuchamos en este bloque.
1: Uy, esta canción me gusta un chorro, me encanta. Ay, pues todas, pues las elegí por una razón, Sara, qué onda, tac, tac. Pero me encanta esa rolita, me gusta mucho ese grupo, son franceses y se llaman Paradis y hacen French House. Pero, ¿cómo puedo explicar esto de la manera en la que pueda como expresar neta lo mucho que me apasiona? Esa canción me inspiró mucho como para empezar a utilizar la música como un pequeño lenguaje. Porque ellos son expertos, Dios mío, así como en crear una atmósfera bien etérea, bien, bien, bien, casi como agua, pues, que ese es el punto, pues, de hidrofónica, ¿no? De que sonidos acuáticos, acuarela emocional, ese es el punto, pues. Pero estos chavos, entender que, por ejemplo, una percusión puede significar estar caminando, o puede representarlo, pues, que estás caminando, un beat pegajoso. No necesariamente tiene que ser, no necesariamente es sencillo, pues es intencionado en torno a explicar algo que tal vez puede parecer banal, pero dentro de la letra te das cuenta de que hay una propuesta que se complementa junto con todos los elementos de la rola. Entonces acabas teniendo un producto perfecto que para mí, pues no sé, la verdad yo tengo muchas canciones que les pongo ese estándar de perfección realmente, de que digo, esta canción para mí es perfecta. Es perfecta. Todas las canciones que puse aquí para mí son así súper perfectas, ¿no? Pero es eso de que intentar tomar la música como yo no entiendo el francés, pues. O sea, hasta ahorita estoy así como empezando a querer aprender mi machín. Pero como no entiendo el francés, pues yo escuchaba esa onda y nada más pensaba en qué podía demonios estar diciendo. Y de alguna manera lo asumes y estás en lo correcto. Así de lo que uno se imagina que se trata esa rola, se trata. Y se me hizo increíble así como de que... Claro, pues lenguas romances, ¿no? Así de que se van a aparecer en cosas y vas a tomar una que otra palabra. Pero el beat, la atmósfera, la letra, el timbre de la voz incluso y cómo le expresa las cosas como medio susurrado, como que te lo quiere decir, pero como que no quiere. Expresa tanto con tantas cosas. Es como, pues es como Monse, que lo que me estaba diciendo de que técnica vocal, las percusiones... ¿Qué transmite realmente y cómo lo estás plasmando, pues?
0: ¿Tú qué nos compartiste, Monse?
2: Pues les compartí a la ya mencionada Silvana Estrada, que esta mujer verdaderamente sí es una influencia muy enorme hasta el momento. No nada más con la técnica vocal, sino... gracias a ella empecé a escribir, pude escribir porque no me gusta, y soy consciente que sí lo hago de vez en cuando, pero no me gusta tanto como que ser muy literal con lo que quiero decir o lo que quiero transmitir. Y cuando yo la conocí a ella, que la conocí por una amiga que me presentó otra canción completamente diferente a la que puse, pues me gustó y la empecé a investigar y así, y esta canción en específico fue la que dije como que no manches, como que la manera de expresarse, o sea, el tema que toca y demás, y cómo no lo toca tan literal. Y sí, de allí como que yo empecé como que a tomar como notas de como de la manera de expresarse de ella y demás, y así fue como yo empecé a escribir y así.
0: Y además...

0: como el la potencia, ¿no? La potencia que le pone, o sea, que le inyecta a lo que hace, ¿no? O sea, es como...
1: Sí, o sea, me gusta mucho porque usa muchas metáforas. O sea, sus canciones son casi como un poema. Y se me hace muy precioso eso. Sí, es una mujer que yo admiro mucho.
0: Qué padre, ¿no? Está también bien bonito luego como los mismos intérpretes, cantantes, cantautores, etcétera, nos logran también... aportar para seguir creando y para seguir haciendo, ¿no? Y tomar como eso de ellos o de ellas en este caso, puede ser como una bonita fórmula para seguir creando, para seguir haciendo, sí, ¿no? Entonces sí, eso también es muy bonito.
2: Eso se me hizo bien chilo porque esa canción la escuché por primera vez cuando trabajaba en el Fauna, en un barecito, ajá. Pues de cervecita acá artesanal y así.
0: Sí.
2: Entonces, pues
0: sí,
2: acá.
0: Somos muy fan de ir ahí.
2: ¡Ah, bonita! ¡Genial! Sí. ¡Genial! ¡Una chevechita! No, pues está bien riquito, me encanta, está bien sabrosita esa cervecita. Pero pues. Pues ya que tenía un rato trabajando ahí, pues ya las jornadas como que ya decías de que, ay, güey, ya me quiero ir a mi casa. Uh-huh. Neta, ya estoy bien cansado, o sea, de que tenías que salir como a las 2 a veces. Entonces, cada que esa rolita le gustaba mucho a una chica que era cajera. Entonces, me acuerdo la primera vez que la puso y yo así como, what the fuck, esta rola me va a sacar mi turno. O sea, de que neta me lo va a sacar. Y le dije de paro de que, oye, puedes ponerla una y otra y otra y otra, sí, y otra vez, por así, ponla todo el día, porque pues yo, pues, sí, como cualquier persona, pues obviamente de que escuchas una rola y dices de que ahora quiero escuchar todo.
0: Sí, ya tiempo, sé, ¿no? A mí también me pasa. Sí,
2: hasta que, ay, ya quiero escuchar esta rola tanto tiempo hasta odiarla, ¿no? Y sí lo hizo. Y me acuerdo que habían clientes que pues ya son muy frecuentes, ¿no? Que van mucho al Fauna, pues que tienen su rutina, ¿no? De ir. Y que me acercaban clientes que pues ya conocía a decirme de que, oye, qué rollo con la música ahorita, ¿eh? O sea, ya fue la misma rola y yo, y va a seguir siendo, man. Prepárate, tómate otra cheve. Estaba por mí si quieres, pero por favor. Me encanta.
0: Que no la quiten. Oigan, vámonos al siguiente bloque de música, a ver, ¿Qué nos van a compartir en el bloque que sigue? Son estas dos canciones.
2: Uy, qué bonito. Trop You Blue, Estropeau Blue, de Cortex, buenísima bandísima, y Midnight Train, de Seso Neon.
0: Entonces,
2: Seso Neon.
0: Ok, vamos a escuchar estas dos canciones y regresamos con más aquí a Sala de Reverberación.

0: Ya estamos de vuelta en Sala de Reverberación. Les recordamos que estamos transmitiendo desde Mexicali, Baja California, para Radio Nopal. El día de hoy están con nosotros Sara y Monse de Hidrofónica y Omelina. Y bueno, acabamos de escuchar un bloque de música patrocinado por Sara y por Monse. ¿Qué fue lo que acabamos de escuchar en este bloque de música, chicas?
1: Uy, Tropio Blue de Cortex y Midnight Train de Sesión Neon. No manches, increíble. Cortex es... Ay, yo ya te lo conté, Monse, pero sí. Dios mío. O sea, para mí Cortex fue un descubrimiento un poquito como decepcionante para mí misma. Porque lo primero que escuché de Cortex eran las baterías. Obviamente las percusiones asincopadas y contratiempadas. Súper originales. No manches, es como... Yo escuché que esta banda y dije, aquí todos son virtuosos. Y la primera vez que lo escuché con un poquito de coraje, pues, de decir de que... Ay, pues todos son virtuosos, no manches. Pero na, o sea... Tú, el corazón y el cuerpo, a fin de cuentas, te dicen así como... Como una pequeña brújula, saber para dónde ir. Y yo no podía dejar de escuchar esta rolita, pues... No lo podía dejar de escuchar. Y la parte música de mí... De todavía así como un poquito de ego, decía de que... Ay, pues que todos son virtuosos. Bueno, ¿y qué más da, Dios mío? ¿Y qué más da, Dios mío? O sea, a fin de cuentas, uno decide, pues, cómo que internaliza las cosas. Y acabó siendo mi mayor inspiración, pues, para poder mejorar mi técnica. O sea, aprender teoría, pues, y neta, ponerme las pilas para aprender más teoría. Y neta, no dejar de avanzar. O sea, Cortex para mí es como la perfección a la que te cuento que aspiro, que nunca voy a dejar de perseguir, y que ese mismo proceso de intentar como mejorar para poder siquiera tener un destellito así de la hermosidad que puede llegar a ser un humanito, interminable, pues, así de que el proceso infinito, ¿no? Y aunque a veces sí es un poquito así como de que, como que, ¡ah, qué coraje!, ¿no? Así de que soy un humano y tengo que aprender por métodos humanos. Tengo que practicar y practicar y practicar y practicar y practicar y practicar. Pero a fin de cuentas, ese es el punto, ¿no? Así haces las cosas y te sientes bien chilo porque dices de que, wow, le dediqué tiempo a esto, demasiado tiempo a algo que me llena demasiado. Me siento completamente realizado. Es una realización bien chila, incluso solamente de aspirar, pues, decidir tú cambiar tú así como un poquito tu pensamiento, decir de que, hey, la neta te estás pasando de lanza, o sea, no, ¿qué es eso? O sea, ¿qué es eso de andar así como de diciendo de que, como justificándote a ti mismo de que, ah, es que todos son virtuosos? Ni al caso. Uno puede llegar a nunca alcanzar el nivel como de talento de una persona, pero a fin de cuentas llenar su propio rubro, pues así como seguir mejorando en torno a nuestra vida personal, ¿no? Así la vida que nosotros estemos viviendo y mejorar todos los aspectos que podamos, hasta lo más realizados que nosotros nos podamos sentir con nosotros mismos, ¿no? Así como es más pedo de alma, como de espíritu, que de cualquier cosa. Ajá, realmente no es algo así como muy tangible de que... Realmente yo no pienso que sea algo de ego a fin de cuentas, ¿no? El crecimiento acaba siendo como espiritual. Así de que, wow, soy... un pequeño astronauta de la exploración del sonido, y este es un destino más al que puedo aspirar a llegar. Pero nunca voy a llegar, pero el espacio está bien bonito. Así está, a fin de cuentas.
0: Voy caminando, ¿no?
2: Sí. Pues yo puse la canción de Sesión Neon porque fue una de las primeras bandas que me inspiró a tener una banda. Sí, de que pues es una banda coreana.
0: Okay.
2: Sinceramente no sé cómo llegó a mí. O sea, solamente llegó de que, porque yo de repente me pongo como que a ver videos en YouTube y es de que las recomendaciones nomás sí. Le pico por picarle y de que así fue como llegó, creo.
0: Ajá.
2: Pero esta canción cuando la escuché, sí dije como, oh, yo quiero hacer algo así. Y me puse como a ver presentaciones de esa canción nada más. Y sí, pues ajá.
0: Eso. Fue y así. Como cuando la bola de nieve, ¿no? O sea, que la vas creciendo, que encuentras algo y luego dices, a ver a dónde me lleva esto, ¿no?
2: Sí.
0: Y está padre, ¿no? También esa... luego de repente como que la música que viene de Oriente no nos llega mucho, o bueno, si acaso lo que llega son como, no sé, lo más comercial, y, sí. Y entonces encontrar esas rarezas también se agradece, ¿no? Dices, de, ay, ¿por qué nunca lo había escuchado? ¿De dónde salió? ¿De dónde viene? Y de repente traen propuestas...
2: muy interesantes.
0: Exacto, exacto. Oigan, chicas, pues ya estamos casi por cerrar, por despedir el programa de hoy. Antes de irnos, vamos a cerrar con tres canciones, con estas tres canciones, en donde la última es como un pues es como un regalito que no estaba incluido de un inicio en el playlist, pero creo que es importante que podamos escuchar también a un poco de lo que hacen ustedes como músicas, y es una canción que está en el proyecto de Omelina. Pero bueno, antes de presentarlas, sí me gustaría mucho que pudieran compartir redes sociales, en donde podemos encontrar o en donde podemos escuchar algo de lo que ustedes están haciendo actualmente con sus proyectos, en dónde las encontramos, cómo las encontramos, cómo las escuchamos.
1: Perfecto. Oh, Dios mío, la Mon se está maquinando bien chilo. No. A mí me pueden encontrar fácilmente en Instagram como Ciberlily. Ahí tengo anexados todos. Ciberlily. Ahí tengo anexados todos los proyectos. Pero es que es bien divertido que nos digas esto porque como... no sé, nunca, como acabamos de ser somos debutantes, pues acabamos de realmente crear el debut hace bien poquito y no teníamos realmente una, como empezó desde el jam este proyecto, nunca lo consolidamos así como de que, ah, bueno, vamos a hacer tal cosa y luego plan de marketing, ¿no? Acá Tech Rider, por ejemplo, la primera vez que yo hice un Tech Rider es cuando tocamos con ustedes, uh-huh. De que ahí fue la primera vez que dije de que, ah, ¿sabes qué? Me lo están pidiendo, tengo que hacerlo, Dios mío, tengo que, ¿no? Entonces, a fin de cuentas, no hemos grabado nada todavía con Hidrofónica, porque pues, no sé, queríamos calar primero el ambiente y las aguas acá, a ver cómo se sentían, si estaban tibiecitas, si estaban riquitas, y no manches, eran el agua más bendita del mundo, Dios mío, así, el árbol de la abundancia, ¿no? Esta fue, acabó siendo de que Hidrofónica, y pues ya, o sea, ahorita Monsi y yo estamos buscando jale, yo acabo de salir del mío, pues, nada más, pero porque ya estamos de que súper desesperadas de que tenemos que grabar ya, tenemos que.
0: ¿Pero tienen material? O sea, ¿ya tienen como armado algo de material para ya luego, en cuanto tengan la posibilidad, meterse a grabar o algo así?
1: Sí, es que toda la música que yo tengo, la tengo metida dentro de mi looper, ahí guardada, entonces... En realidad el proceso de grabación sería casi ponerle play y grabar todo así de que como si fuera un performance pequeño y grabar nada más las vocales de Monse. Probablemente complementar poquitas cosas con un MIDI que pues sí tengo, pero ya está súper padre, que yo sé que es como muy lineal, pues. O sea, literalmente nada más necesitamos la feria y ya de que...
0: Para conseguir el estudio de grabación.
1: Exacto. Sí pues que ya tenemos quien... De que un productor que se nos hace bastante chilo, uh-huh. Que nos gusta mucho cómo se maneja, entonces pues no sé, o sea, hasta ahorita que estamos teniendo que pensar en realmente en, ah, pues tenemos que grabarlas porque pues la gente le gustó,
0: sí, claro.
1: Y nos está diciendo de que, ah, me gustaría poder escuchar esto,
0: claro.
1: Me chilo así en mi casita y así, no, pues claro, o sea, claro, qué honor, no manches, o sea, qué chilo, o sea, ah, claro que lo vamos a hacer,
0: sí,
1: Dios mío.
0: Sí, es necesario, es necesario.
1: Nada
0: sí,
1: más obviamente pues no que... sabíamos que iba a ser así como necesario, pues. Uh-huh. No pensé que iba a ser necesario.
2: Yo nomás quería agregar de que pues, nos pediste de que por dónde nos pueden encontrar. Sí, y así. Sí. En Instagram, Hidrofónica, pues nos pueden encontrar como hidro-fónica. Uh-huh. Y Omelina sería -omelina-.
0: Okay.
2: En Instagram, sí.
0: Ahí, de Hidrofónica ya nos están platicando que no tienen todavía nada grabado, pero que esperemos que en algún momento no muy lejano ya puedan tener algo de material para poder escucharlas. De Omelina, ¿hay alguna plataforma? Bueno, creo que tienen esta canción en Spotify y también está en iTunes.
2: Está en todas las plataformas, esa canción, sí.
0: Ajá.
2: En cualquier plataforma musical la pueden encontrar.
0: Bueno, entonces ahí podemos encontrarlas en Instagram, en... en Spotify, en iTunes, en todas las plataformas de música.
1: Sí.
0: ¿Sí? ¿Qué ibas a decir, Sara? Bueno, entonces, para despedirnos, les late que, bueno, lo vamos a hacer con estas últimas tres canciones.
1: Claro, es Javier y los Vientos de Niños del Cerro, invitado de ID Earth, Insomnio de Omelina. Claro que sí, hermoso, hermoso. Claro.
0: Muy bien, pues buenísimas, entonces con esto estamos cerrando la emisión número 5 de Sala de Reverberación. Miau. Chicas, agradecerles mucho el que hayan aceptado la invitación a platicar, a venir a compartirnos parte de su ser, al final de cuentas, porque el compartir música, no necesariamente la música que hacen, sino la música que las ha formado, que las ha atravesado, que las ha guiado a lo largo de su vida, que es corta porque son muy jovencitas, es también una forma de, como muy personal, de compartirse a otras personas, ¿no? Claro, entonces, sí. Se agradece enormemente que hayan aceptado la invitación.
1: No, siempre, siempre felices de exponernos un poquito para poder dar exposición a, en especial a programas como femeninos, siempre, siempre, siempre, siempre. Exposición a lo máximo.
0: Va. Muchas gracias. No sé si algo, Monse, ya mándale saludos a alguien,
2: no,
0: o.
2: Sí, no, solo pues muchas gracias por la invitación. Bueno. Muchas gracias.
0: Gracias a ustedes, chicas, siempre es un gusto escucharlas y esperemos que no muy lejano podamos tenerlas nuevamente ya con su material grabado de Hidrofónica para que puedan escuchar lo maravilloso de la música que crean entre las dos, ¿no? Muchas gracias. Nos escuchamos dentro de 15 días.
1: Adiós.
0: Adiós.

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Buenos días, queridas criaturas selváticas. Buenos días, queridas criaturas salvajes. Ya estamos aquí, ya llegamos de nuevo, nuevamente, una mañana más. La mañana es la del viernes 10 de octubre. Buenos días. Les doy la bienvenida a las 9 y 2 de la mañana con 59 segundos. Estamos comenzando una mañana más, pero estamos acabando una semana más. Y con esta mañana y con la música que va a sonar a continuación, vamos a intentar irnos con el mejor ánimo, hacia el horizonte del fin de semana. Nos vamos con esta canción de 4.52. Ayer este personaje se presentaba en el Anahuacalli, Only Good Vibes, desde Detroit, Michigan, el señor Jeff Mills. La canción es Interstellar Feelings.

Ahí tuvimos al grandioso, al magnífico, al maravilloso, al mítico, al ya veterano, el mago, The Wizard, Jeff Mills, el nacido en Detroit, Michigan, oriundo de todas esas tierras gélidas en el año del 63. Bueno, pues nos trae toda la buena onda para amanecer el día de hoy. Y bueno, qué sabrosura. El día de ayer estuvo en el MUTEC, allá tocando en el Museo Anahuacalli. Se ve que estuvo. Cuéntenos, queridas criaturas selváticas. Cuéntenos qué onda. Cuéntenos cómo les fue. Cuéntenos si fueron allá. Cuéntenos si asistieron a la noche del día de ayer. Arroba MMMike o háganos saber qué onda con ustedes. Y cuéntenos ahí en Instagram, arroba MMMaiko. A los gatitos y a mí nos interesa recibir sus mensajes telepáticos. Nos interesa saber qué onda con ustedes, en dónde están, a dónde van, a dónde anduvieron el día de ayer, ya jueves. Y hay mucha música electrónica de aquí el domingo con el Mute.

un lugar con muchos árboles, probablemente en una ciudad que no conocemos, algún paraje del continente asiático. Vamos pues con más música, aquí en Mowgli, en vivo, desde el cerro, esculpido a mano para Radio Nopal.

Tracks veloces que se pasan de manera veloz. Ahí tuvimos a Shinichi y a Tobe ahí sonando a este productor japonés que tiene su sonido envolvente, abstracto, que suena a dub, que suena a minimal, que suena a techno, que suena brilloso y melódico. Ahí lo tuvimos a este veterano que comienza en el año de 2001 desde las latitudes del antiguo Japón. Bueno, pues ahí estuvo sonando con esto cortito que se llama Loop 6. Y vamos a continuar con la mañana del día de hoy. Por favor, comuníquense, queridas criaturas selváticas, arroba mmmaiko, y ahí andamos despachando los gatitos y yo. Vamos con más música. Amanecí con una canción de New Order en la cabeza. Es rarísimo. Bueno, normalmente ustedes no están para saberlo ni yo para contarlo, pero normalmente amanezco con canciones en la cabeza. Y bueno, pues a ver, veamos si nos vamos con esta canción. Si sí, si no, si mejor qué, si mejor a dónde. Bueno, pues resulta que lo que escuchaba era directo del Power Corruption and Lies, que ha estado en mi vida itinerantemente en este momento. Y es de las rolas más raras. De las rolas más raras. No, no es esa. Era algo como esto. Pero entonces, estos son experimentaciones de New Order de 7 minutos y 30 segundos. Esto se llama 586 y solo son ruiditos, imagínense. Amanecí con eso en la cabeza. Y bueno, pues no estoy seguro que lo vayamos a sonar, y ya hemos sonado música directo de el Power Corruption and Lies estos días. Y yo creo que nos vamos a ir con este track, que es precioso, que es bonito, que me pone muy de buenas, que yo creo que a ustedes también les puede gustar. Si lo conocen, si lo han escuchado, y si no, les digo directamente que viene de un álbum de

1982, del A Broken Frame, directamente de ahí. Ellos son Depeche Mode, ese Depeche Mode innovador, rabioso, joven, fresco, loco, despeinado, directo del A Broken Frame de 1982. Este track, que es el número 5, la canción se llama See You, 4:35, tengan el favor de ser felices.

en los coros, Martin Lee Gore, ahí diciendo: lo único que busco en la vida, lo único que quiero es verte, verte, verte, verte, y que quede como testimonio esta canción. Ahí, desde esa época en donde estos muchachos eran juveniles, donde todo era feliz, ya Vince Clarke había salido de la banda, había dejado esa chispa creativa para buscar este sonido, para buscar este tipo de diversión, para buscar este tipo de composiciones. Bueno, pues eso ya fue historia y es parte del soundtrack de nuestras vidas. Son las 9:20 de la mañana y vamos a seguir avanzando con más música. Quiero contarles que Sting, que es amigo de Charly García, sacó junto a él un track llamado In the City. El día de ayer fue lanzado hace casi 15 horas, más o menos a las 7 de la noche del día de ayer. Es una canción de tan solo, ahorita les digo, es una canción de tan solo, es una cancioncita de 3 minutos y 51 segundos. Y para que lo tengan claro, les tengo un dato ahí bastante interesante. No le importa absolutamente a nadie, pero resulta ser que el señor Gordon Matthew Thomas Summer, mejor conocido como Sting, bueno, pues él es también del año 51, al igual que Charly García. Y bueno, pues supongo que más cosas además de la música. Aparte, ambos son de octubre. Sting es del 2 de octubre, Charly García del 23. Uno ya cumplió años, el otro está por cumplirlos. Y bueno, vamos a escuchar este track que es nuevecito, que es lustroso, que acaba de salir. Veámoslo, escúchenlo, a ver qué les parece. Un Charly García ya veterano. Y Sting, por ahí escuchaba, hace yoga tántrico, una cosa por el estilo. Él se ve mucho, mucho más resplandeciente, mucho más juvenil. Aunque Charly, bueno, la vida dura de las drogas duras, bueno, ha hecho estragos. Es la clase de personaje donde su mente, su alma, su espíritu siguen para arriba y para adelante, y el cuerpo dice: no estoy del todo seguro, ya no te puedo seguir el trote. Lo corrió el señor Carlos Alberto García Moreno. Vámonos con esta rola.

¿Qué les parece esta colaboración de estos dos veteranazos, de estas dos leyendas, cada uno por su parte, el señor Charly García y Sting? Muy bello el video que acompaña a esta producción discográfica, ambos vagando por las calles de Manhattan, mayormente por las calles de ahí del Lower East Side, hacia Canal Street, hacia el barrio chino, hacia esa frontera donde muchas cosas pasan y dejan de pasar para arriba y para abajo de la ciudad de Manhattan, ahí donde Charly García en Walker Street y Cortland Alley tiene su Charly García Corner, sobre todo esa mítica, mítica, mítica, mitiquísima, mitiquísima esquina, justo que es donde le hicieron el retrato para hacer la portada de El Clics Modernos de 1983. Es increíble. Y bueno, yo creo que ya que somos tan fans de Charly García, podemos irnos con algo de este señor. No estoy seguro si esto que viene del año 2024, del año pasado, o si mejor escuchamos algo de cuando estaba en Sui Generis. Estoy imaginando acá junto con los gatitos en la producción. Vámonos con esto que se llama Te Recuerdo Invierno, con la voz rasposa de Charly García. Esto es algo cortito de 2.24 y con esto nos vamos al corte de medio programa. Vamos y regresamos. Están escuchando Mowgli y la selva musical, queridas criaturas salvajes, la selva musical de Radio Nopal.

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Directo del año 1976, una banda que ya ha sonado por acá. Somos re fans, turbo mega astro archi hiper mega fans, La Máquina de Ser Pájaros, de su disco homónimo, esta canción que se llama Rock and Roll. Y así regresamos contundente y estruendosamente del corte de medio programa, y vamos a continuar con más música del sur. ¿Cuál es la relación de una banda argentina con el house de Jeff Mills? Bueno, pues los sintetizadores, las máquinas. Por ahí sonaba Charlie García, directo de su álbum del año pasado, pues con esta canción Te Recuerdo Invierno, directo de un momento en donde fue parte de Sui Generis, y reedita esta canción en la lógica del Escorpión del año pasado. Y luego nos vamos con una de sus bandas primigenias, La Máquina de Hacer Pájaros. Esta canción extiende lo que sonaba hace un momento, extiende el tiempo, es algo cortito de 4:07, pero las orquestaciones son una maravilla. Y por ahí todos y cada uno de los integrantes de esta banda, pues son una leyenda por sí mismos. Ahí José Luis Fernández, que llegó a tocar en Crucis, bueno, pues en el bajo hizo unas cosas contundentes, acompañado por el enorme Gustavo Basterrica y el grandísimo, grandísimo percusionista, el más experimentado, el más experimental, el más propositivo. ¿Qué hubiera pasado si siguiera entre nosotros los vivos? Oscar Moro, que fue parte de Los Gatos, de Color Humano, que fue parte también de esta banda también, Serú Girán, fue parte de Riff, en donde tocaba con Papo, ¿no? Hizo estruendo, hizo música experimental, hizo un montón de cosas. Y bueno, claro, Carlos García Lanch. vamos a avanzar con más música de esas latitudes. Nos vamos a ir con algo de este personaje ninja, de este personaje que definió mucho de lo que pasó en la música argentina, al menos en la producción, ahí en la electrónica y las cosas que pasaban en vivo. Nos vamos con algo del señor Flavio Lucio Máximo Fernández Echeto, que nació en Buenos Aires en el año del 65 y recientemente, a recientes fechas, nos abandonó para existir en otro plano del universo. En el año 2022 se desvanece allá en Mar de Plata. Bueno, pues él fue una de las piezas clave para el Bocanada de Gustavo Cerati. Él fue parte fundamental, hizo samplers en todas las canciones, excepto en Raíz y Verbo Carne. Y bueno, pues él fue muy, muy conocido porque fue músico también en vivo de Soda Stereo y ha colaborado también con Daniel Melero. Nos vamos a ir a escuchar algo de lo último, de lo poco último que grabó, porque también tuvo una carrera independiente, autónoma, como autor. Nos vamos con esto de 432 del año 2019, se llama Diversidad. Él es Flavio Echeto, sonando aquí en las mañanas electrotropicales de Radio Nopal.

Cosa linda, cosa bonita, música que expande los sentidos. Ahí tuvimos a Flavio Cheto, esta pieza fundamental, este actor, este catalizador de la música allá en la Argentina de los años 2000, también de los 90, la segunda década también, ya en, por ahí de los 2010, de los años 10 de este siglo, de este milenio. Y vamos a seguir avanzando, que todavía queda mañana, todavía queda un montón por escuchar el día de hoy. Nos vamos a ir con algo de el señor Juan Atkins para regresar a este mood de electrónica del maravilloso techno de Detroit. Él fue conocido como Modelo 500, Model 500, y fue conocido también como Infinity allá en las pistas de baile. Él formó parte de esta escena de techno de Detroit junto con todas las leyendas como Jeff Mills, que abríamos la mañana con eso. Y bueno, pues vamos a avanzar con una cancioncita. Esto esperamos que no sea tan largo, porque esta gente se queda pegada de los cables. Vamos a ver si encontramos por aquí algo bonito, algo rico, algo chévere, algo bailable, pero sobre todo algo corto, que esté abajo de los 7 minutos. Vamos con esto que se llama Cóncave 1. Es Juan Atkins con Morris von Oswald y Borderland. Es algo de 5 minutos y 10 segundos. A ver cómo nos va. Y ya estamos con esto entrando a la frontera final del cierre de la semana, del cierre del día de hoy en esta mañana musical. Vamos pues con más música. Manden sus mensajes telepáticos @mmmaiko.com.

0: Mole.
1: Bitsito, bitsito, melodías que en la repetición y el loop nos hacen recordar, meditar y nos hacen regresar a donde comenzamos el día de hoy. Y bueno, yo creo que ya nos vamos a ir con algo que también tiene que ver con todo lo que ha sucedido el día de hoy. Inconexiones directas, por supuesto que sí. Nos vamos a ir con algo que forma parte de los anales de la historia. Mike Banks, Michael Anthony Banks, mejor conocido como el Mad Banks, fue parte de la colectiva que le dio forma al techno de Detroit, junto con Jeff Mills, y junto con él formó el Underground Resistance, este sello discográfico y proyecto musical que producía hacia los años 90 pues una estética muy muy de esas latitudes, con las máquinas que ellos conseguían. Y bueno, él, Mike Banks, formó parte de Parliament Funkadelic en alguna de sus encarnaciones. Y si tocó en este disco o no, eso no importa. Nos vamos a despedir con una de las canciones largas, largas, largas, largas, largas, así parece. Nah, nos vamos a ir con esto que se llama Super Stupid. Es algo de 357. Ellos son Parliament y seguramente todavía llegamos a despedirnos y a desearles buen fin de semana.

0: Hola, hola, hola. Pues justo les había comentado que el día de hoy íbamos a tener una entrevista y pues está sucediendo. Esta entrevista me parece muy especial porque es algo que es con una persona que a la que quiero muchísimo y creo que fue justo en un programa en el que estaba pensando como, o sea, solo llegó una ráfaga. Creo que esta persona debería estar en el programa. O sea, creo que vale muchísimo escuchar lo que ella tiene para decirnos. Tiene bastantes experiencias. Creo que podría incluso a inspirar a alguien allá afuera que esté escuchando el programa. Entonces, pues voy a presentar a la invitada de hoy. Valeria está por cumplir 30, estudió relaciones internacionales y ha pasado los últimos 6 años viajando por el mundo, sumando más de 40 países. Es mamá de dos bebés y navega la vida entre el caos bonito de la maternidad y el crecimiento personal. En sus ratos libres es ilustradora y encuentra en lo creativo una forma de expresarse y reconectar con ella misma. Le importan mucho las relaciones personales, los límites sanos y cuestionarse las cosas. Bienvenida, Vale, bienvenida al programa que pues el día de hoy tenemos preparado para todos los radioescuchas con mucho cariño. Bienvenida.
1: Muchas gracias.
0: Pues bueno, les comentaba yo a los radioescuchas que yo tenía como mucha ilusión en que vinieras porque pues justo ya tiene 6 años que estás viajando y creo que yo tengo muchísimas preguntas. Vale, yo somos amigas de hace ya bastante tiempo y creo que justamente eso es como, pues desde que íbamos a la secundaria, entonces eso ya tiene un poquito más de 15 años. Es muy interesante como pensar en que ya, o sea, ahorita ya estamos en la etapa de que vamos a cumplir 30, ya lo, o sea, cada que pasa como cierto tiempo, como que yo siento, al menos así lo creo, creo que tal vez acá los que estén por cumplir 30 o estén por cambiar a una nueva década, pues pueden como sentirlo un poco también así como es una preparación. Yo siento que ya me estoy mentalizando para el momento que llegue, en mi caso es en septiembre, el
1: Sí,
0: tuyo ya
1: ya estamos
0: está más
1: cerca.
0: cerca, justo. Y pues creo que en esa conexión, en ese reconocer cosas, creo que lo que yo me he dado cuenta es que no puede ser, son 15 años, es el doble de tiempo,
1: Sí, la mitad
0: que
1: de tu vida.
0: es la mitad de mi vida, y vaya que han pasado muchas cosas.
1: Sí.
0: En tu caso, visitar alrededor de 40 países. Y pues una de mis primeras preguntas es, ¿cómo surge esta idea?
1: Creo que para mí siempre fue algo que siempre estuvo ahí en mi cabeza, que me llamaba mucho la atención saber cómo eran otros lugares, pero creo que también fue muy impulsado porque uno de mis tíos justo se casó con una persona europea y de ahí como que pues él se fue a vivir allá a Holanda y eso me hizo a mí también como decir, ah, sí, también me gustaría como conocer otros lugares. Y después pues con mis papás, mi hermano, fuimos a visitarlos, pasamos unas semanas en Europa y eso. Y creo que eso fue lo que como formó más esa espinita mía. Y después llegó como mis 15 años y mis papás como que nunca fueron las personas de, sí, hay que hacer una fiesta. O sea, como que ellos eran más de, no, o sea, quieres tener alguna otra experiencia más allá de una fiesta. Y yo como tenía mucha esa espinita de, sí, quiero viajar. Pues fue como
0: Decidiste eso.
1: sí, fue como lo perfecto, la unión perfecta.

0: entre que mis papás tampoco eran tan afín a una fiesta y yo pues tenía esa otra como ese otro interés. Entonces ahí fue como poco a poco iniciando todo ese mundo de los viajes para mí. Y luego llegó como la universidad. Bueno, cuando cumplí 15 sí hice un viaje y eso. Y eso pues igual hizo que mi interés por
1: Creció.
0: conocer, ajá, exacto, creciera. Y luego llegó a la universidad, conocí al que ahora es mi esposo y él, igual él es alemán, entonces pues creo que también está como muy en su cultura el moverse, viajar y todo. Entonces, pues fue como otro impulso más para mí, para seguir como persiguiendo ese sueño de viajar. Y él, bueno, para ese punto yo ya estaba como muy con la idea de cuando me gradúe quiero irme a trabajar a otro país y poder como ir viajando, ¿no? Y él tenía en su cabeza como muy adentro la idea de quiero viajar, pero tipo mochilero y así como súper,
1: Modo hippie.
0: sí, súper modo hippie. Ir moviéndose como de país en país, ¿no? Entonces, como que teníamos ese interés en común, pero al mismo tiempo creo que eran ideas muy diferentes de cómo viajar.
1: Sí, creo que me parece muy interesante. O sea, creo que acá lo que mientras estaba preparando como cómo íbamos a llevar la entrevista, pensaba yo en los viajes. Y lo interesante que puede ser un viaje y cómo cada persona lo toma en perspectivas distintas. A lo que voy es, por ejemplo, la vida en sí es un viaje, ¿no? O sea, ese viaje no se compra un boleto, ya te lo
0: Te lo
1: dieron.
0: dieron.
1: Te lo dieron, tienes un boleto ya que vas a recorrer. Pero justamente pensaba en mi persona, cuando he viajado, ha habido momentos que son viajes que te cambian la vida. Te cambian la perspectiva completamente de lo que tenías antes y ahora, después de eso, eres una persona completamente distinta. Me acuerdo que cuando viajé a Estados Unidos, la segunda vez, porque la primera fue bebé y luego y no me acuerdo de nada. Pero la segunda vez fue por una boda de un primo y y pues todo fue muy cálido porque fui con una tía, o sea, me recibieron a mí y a mi papá, o sea, estábamos como muy, muy en familia. Me sentí muy apapachada en ese momento. Y lo que siempre le digo a mi tía y a mi papá y lo que pienso es como de, es que tú no sabes, ese viaje significó todo para mí. Fue como un punto de partida para muchas cosas que se vinieron después. Hay viajes así, ¿no? Que guardas mucho en el corazón y dices, este viaje significó todo. Y creo que es un poco difícil que la gente pueda entenderlo, o sea, alguien que no estuvo ahí porque no sabe exactamente todo lo que sentías, ¿no?
0: Sí, y también porque a veces como que se piensa mucho como en cuando dices, ah, voy a viajar, lo piensan mucho a veces como vacaciones. Y no siempre una significa la otra. O sea, a veces son muy distinto, aunque sí puedan verse o sí puedan ser vacaciones, también creo que no siempre significa lo mismo. A veces pasa más que solo el descanso que tienes en unas vacaciones o el, no sé, visitar museos o cosas así. O sea, como que a veces sí hay viajes o hay momentos que son mucho más representativos.
1: Sí, depende mucho, o sea, por ejemplo, y creo que también esto es parte de qué tipo de viajero eres. ¿Eres un viajero que es como de a largo plazo o un viajero de piso un país y me voy al otro y corro y corro y corro, que sí es muy distinto, ¿no? O sea, un viaje a largo plazo y a corto plazo. En este viaje que yo hice, por ejemplo, fue de un mes. Entonces, fue como una temporada bastante larga, lo más que había viajado, que estaba lejos de casa, del país, que justo es otra cosa, ¿no? O sea, una cosa que yo quisiera saber es como todas esas cosas que, digámoslo así, los pros y contras, ¿no? O sea, tú tienes esta idea de irte hace 6 años, ya es bastante tiempo. Justo yo estaba así como recordando, fue hace 6 o 7 años, porque sé que fue cuando terminaste la carrera, que fue como, de hecho, una noticia así como de, ¿cómo que te vas? Y
0: sí, fue más tiempo ahora.
1: Ajá, sí, o sea, yo tenía así como...
0: Bueno, es que, digamos que yo lo divido en dos partes. La primera es justo cuando me graduó, pues yo tenía ya esa idea, ¿no? De irme eventualmente a otro país a trabajar y demás. Pero justo en ese momento cuando yo me graduó, tengo esa opción de ir a Tailandia e intentar encontrar trabajo o ya aventurarme o quedarme en México y buscar trabajo aquí y pues ya, ¿no? Como empezar mi vida laboral. Ese es como mi primer momento, pero no lo veo tanto como un viaje, sino más como que migré. Y eso fue hace casi 8 años.
1: Ok. Sí, porque ya de ahí, digamos que no paraste.
0: No. Bueno, estuve ahí, al final sí me fui a Tailandia, y estuve ahí más como fijo, digamos, 2 años. Y sí viajaba, o viajábamos, porque estaba ya también con el que ahora es mi esposo. Pero solo salíamos cuando eran como los días feriados, porque los dos trabajábamos. Yo, curiosamente, empecé, aunque me fui, encontré trabajo allá, pero era remoto de cualquier forma. Se trabaja como desde la casa. Pero él no, él estaba ya fijo en una oficina, entonces...
1: En Tailandia.
0: Ajá, en Tailandia. Entonces, sí, al principio, o sea, sí viajábamos, pero sí era, digamos, como más vacaciones normales. Cuando había días feriados, que dato curioso, Tailandia es de los lugares que tiene como más días feriados.
1: ¿En serio? Sí. Nos encantaría ir para allá. Todos vámonos a Tailandia.
0: Sí, tienen un montón de días feriados, entonces... Y a veces son como de que 3, 4 días. Así, wow. Quedan varios días, entonces sí. Pero después, poquito antes de COVID... Él perdió su trabajo y estábamos así como que, bueno, ¿ahora qué sigue para nosotros? Y en ese momento dijimos, bueno, vamos a visitar a su familia, como dejar un poco Tailandia, nuestra vida ahí, visitar a su familia. Y el plan era como, después de visitar a su familia, ir a México, ya los dos como, yo renunciar a mi trabajo y los dos como buscar algo en México para establecernos. Pero teníamos... Antes de que lo corrieran, habíamos comprado vuelos para ir a visitar a su familia. Entonces, nosotros teníamos el vuelo redondo. Y ahí surgió la... Lo despiden y dijimos, bueno, pues sí o sí vamos a visitar a su familia, pero ¿qué hacemos con ese otro vuelo? ¿Lo tomamos o lo dejamos perder? Y al final dijimos, va, lo tomamos, hacemos como un nuestros últimos viajes antes de... ya establecernos. Y eso fue así diciembre de 2019. Nosotros viajamos a Tailandia de regreso en enero. Y habíamos planeado hacer así un viaje de mochileros, por, creo que eran como 3, 4 meses. O sea, eso es lo que íbamos a viajar antes de ya como
1: de establecerse.
0: Regresar a México, buscar trabajos ya así súper... En modo... Formales.
1: Ajá, de modo serios.
0: Sí. Y establecernos. Y pues ahí es donde yo empiezo a contar más como...
1: El viaje.
0: El viaje, ajá.
1: Ok, ok. Hay como un pre al viaje, entonces.
0: Sí,
1: qué curioso, porque justamente, pues hablas acá de muchas cosas, ¿no? Hablas de migrar, que pues ya no has estado en México como... Justo lo que mencionas acá como... Como... fijo, o sea, establecerte, digámoslo así como lo voy a llamar así, porque cuando una persona se establece en un lugar es como echar raíces, ¿no?
0: Sí.
1: Eso básicamente es la analogía de un árbol, se echa raíces y ya no se va a mover.
0: Sí.
1: No se va a mover nunca. Y parece ser que tú y tu pareja echaron raíces, pero así como por varios lugares, ¿no?
0: Sí.
1: O sea, como que fue más bien probablemente que hay un árbol, digamos que hay dos árboles centrales, que sería México y Alemania, y de ahí la raíz se expandió como como, lados. Ajá, como los hongos, que tienen como sí. distintas redes y se uh-huh. conectan todos entre sí. Así creo que más o menos lo podría ver sí. yo como una sí, red de hongos. Sí. Es una red sí. de hongos.
0: Somos una red de hongos.
1: Porque pues también has echado raíces en otros lugares, ¿no? Sí. Y creo que eso es de lo que hablaba un poco al inicio de qué es lo que se deja y qué es lo que ganas, digámoslo así, porque dejas muchas cosas sí. y también ganas otras.
0: Sí.
1: ¿Cuáles son esas cosas?
0: Para mí, lo más difícil o lo que es más representativo es toda la parte como familiar. O sea, porque pues sí, obviamente yo ahorita como he construido mi familia con mi esposo y ahora con nuestras dos hijas. Pero pues somos mexicanos, entonces era muy, para mí sí era así muy, se me apachurraba el corazón cuando estaba allá en Tailandia o estábamos viajando y había alguna fiesta familiar, así que bautizo de alguno de mis sobrinos o que se casaba alguien o los así aniversario de bodas de alguno de los tíos o algo así, y pues yo no podía estar. Uh-huh. Eso es, creo que, de las cosas más duras cuando, no sé, cuando tienes más esa cercanía a tu familia. Y pues también creo que como mexicano siempre se extraña una fiesta.
1: Creo que no, o sea, porque han sido muchos años, o sí. sea, creo que si eso hubiera sido muy, muy, muy, muy grande, uh-huh. pues no se aguanta, ¿no? O sea, no sí. se aguanta, es como, ¿sabes qué? Esto no es para mí.
0: Sí.
1: Pero justamente, por eso es como esta parte inicial del viaje, o sea, creo que no lo piensas demasiado, ¿no?
0: Exacto.
1: No lo piensas
0: no
1: demasiado.
0: No puedes pensarlo demasiado.
1: Ajá, porque si lo piensas demasiado, no lo haces.
0: Sí, exacto. Es que creo que justo es como, para mí eso es un poco el contra, pero... para mí también ha sido muy... como fructífero el estar en otros lados. O sea, he podido aprender mucho y creo que ha cambiado mucho y se ha expandido mucho mi forma de pensar y de ver las cosas. Y eso al final es lo que también me ha dado un poco ese sentimiento de, ok, o sea, sí estoy perdiéndome de algunas experiencias con mi familia, pero... personalmente estoy creciendo mucho en otros lados y sé que eventualmente voy a parar, o sea, sé que obviamente puedes tener una vida de viajes por siempre, pero creo que al menos para mí sí hay un fin, entre comillas, o sea, sí lo empiezas a reducir, o sea, sí... Es que no sé cómo, uh-huh. o sea, porque obviamente no puedo hablar por todos, ¿no? Pero yo sí, y con mi esposo también, sí poco a poco vas sintiendo esa necesidad de un poco más de tu espacio, algo más permanente o más fijo.
1: Creo
0: entonces...
1: que esta parte, estoy imaginando a la Vale de 25 años, 24.
0: Cuando me fui la primera
1: vez. Ajá, estoy pensando
0: 22.
1: En la mente de esa persona. y creo que en ese momento te pedí que me dieras como algunas canciones.
0: Sí.
1: Y esta primera canción que vamos a poner es la canción que recuerda el inicio de esta etapa. Uh-huh. Y quisiera saber por qué esta canción. La voy a poner.
0: Sí.
1: Y ahorita regresamos. Y damos pie para que nos sigas contando. Uh-huh. Esto es, además es una gran canción. Creo que Maroon 5 es uno de los exponentes del pop más ricos, más poperos, más jugosos. Me acuerdo que en la facultad había un profesor, creo que fue como en el 2018 probablemente. Maroon 5 vino a la Ciudad de México. Y él dijo como de, ay, me encanta Adam Levine, es tan guapo. y hablaba de eso, de cómo Maroon 5 es una de los grandes exponentes del pop. Mm-hmm. Y tiene muchísimas buenas canciones. Mm-hmm. Esta es una muy bonita. Esta se llama She Will Be Love. Y pues nosotros estamos acá con Vale. Sigan escuchando.

0: Estamos de vuelta. Eso fue She Will Be Loved de Maroon 5. Y bueno, ahora quiero saber por qué She Will Be Loved representa el inicio de este viaje.
1: Bueno, creo que primero que nada es una gran canción para un road trip. Y esa canción él y yo íbamos a hacer un road trip, pero aquí en México, en Cancún, bueno, toda esa zona. Y mi tarea era hacer el
0: La play.
1: playlist.
0: Eras el copiloto y estabas
1: Exacto.
0: designado a. Eso se sabe que el
1: Sí.
0: copiloto tiene
1: La
0: la obligación, tiene
1: tarea.
0: la obligación, es un contrato que todo copiloto ya hizo y sabe que se la tiene que rifar
1: Sí,
0: con
1: tiene
0: las
1: que poner el
0: canciones.
1: ambiente.
0: Así es.
1: Entonces, bueno, fue una de las canciones que elegí para ese road trip. Y creo que es de las canciones que más se pegaron a mí porque, bueno, una, es una gran canción para un road trip. Y dos, porque creo que muchas de las cosas que dice, en ese momento me sentía muy representada. Creo que por mucho tiempo sentí. No había tenido tan buenas experiencias en el amor. Y no sé, como que esa canción me hacía sentir
0: Esperanza.
1: esperanza y aparte pues era un road trip con él, entonces me sentía amada.
0: Qué hermoso.
1: sí, y ya, y como que ese sentimiento que me generaba esa canción también era un sentimiento que estaba teniendo con él, entonces creo que por eso fue. O es esa canción que si pienso en una canción de un viaje, es esa.
0: Qué bonito. Y creo que esto justo da pie a la siguiente parte, que es viajar en pareja,
1: Sí.
0: ¿no? Esa es una cosa. Cuando era pandemia, yo estaba obsesionada con. Qué curioso, porque justo era la etapa en la que no podíamos movernos
1: Sí.
0: y yo estaba obsesionada con la idea de moverme. Era como de,
1: Sí.
0: es que quiero salirme de aquí, o sea,
1: Sí.
0: quiero ir y conocer lugares y en ese como, o sea, pero no podía salir. Entonces,
1: O era más difícil,
0: era
1: ajá.
0: más difícil, ajá. Empecé a ver como videos en YouTube y justo encontré a una chica que viajaba con su pareja, pero ellos viajaban en una furgoneta. Entonces, y es a lo que me refiero, a lo que te decía en un principio, ¿no? Hay muchas
1: Tipo,
0: clases de
1: sí,
0: viajes,
1: 100%.
0: muchas, muchas. Y ellos lo hacían en furgoneta, pues yo te digo, vi muchísimos de sus videos, de sus experiencias, cómo inician su viaje. Y posteriormente, ya llevaban tiempo haciendo los videos y después llegué, no los vi cronológicamente, pero de pronto llegué a uno en donde ella se separa de su pareja, pero decide seguir viajando. Entonces empieza a viajar sola y hace este contraste de las diferencias que
1: Sí.
0: hay cuando viajas con alguien y no solo alguien, sino tu
1: Tu pareja.
0: pareja, y cuando lo hace sola. En ese sentido, ¿cómo fue como este amor en movimiento?
1: Es muy padre, pero también tiene un buen nivel de complejidad, porque creo que también, o sea, algo que es importante decir, creo que influye mucho el que somos de diferentes países,
0: Eso
1: entonces
0: también.
1: ahí ya es como.
0: Creo que justo también eso es como, o sea, como que se van, no sé si es dificultad, pero es como otro, o
1: Otra
0: sea,
1: capa,
0: ajá, es otra etapa, porque
1: ándale.
0: viajas en pareja, ok, viajas en pareja, pero
1: Sí.
0: no son del mismo
1: Sí.
0: país, entonces tienen aparte culturas distintas, ideas
1: Ideas distintas.
0: distintas, y aparte están viajando, que es un contexto en el que puedes conocer a una persona muy bien.
1: Sí.
0: Muy bien, o sea, creo que
1: Sí.
0: viajando conoces perfecto a alguien.
1: Sí, exacto. Entonces creo que empezando por ahí, ambos teníamos perspectivas muy distintas de como nuestro concepto de viajar. Él tenía como. Mi idea creo que es que muchas veces los europeos o algunos de los europeos son mucho más como aventados con. O sea, como no. Son como muy.
0: Digamos, desapegados.
1: No, o sea, como que No importa tanto como la comodidad, digamos. O sea, son más así de, como sea, donde sea, lo que caiga. Y yo en ese sentido creo que con mis papás siempre fue más de quedarnos en un lugar, como en un hotel bien, no como, o sea, como que todo mucho más planeado, ¿sabes? Como tener un hotel reservado, tener como bien un plan de qué vamos a hacer, o más como, al menos una idea. Siento que a veces, o al menos mi experiencia con él y con algunos otros amigos que tengo y así, es como que son más aventados a veces.
0: Creo que soy europea.
1: Sí. Y entonces ahí sí fue como un shock porque pues para él era como, no, ¿para qué hacer un plan? Hay
0: Sí,
1: que
0: creo que... Ay, Dios mío.
1: Eres alemana.
0: Creo que soy alemana, amigos. Perdón que esté...
1: Y para mí no era más como, pero ¿qué vamos a hacer? ¿Dónde
0: O sea,
1: nos
0: sí,
1: vamos
0: pero
1: a
0: ¿dónde?
1: quedar? Pues creo que eso también fue un poco algo que tuvimos que ir como compaginando y no sé qué tan hablado fue o simplemente se fue dando, o sea, cómo fue poco a poco nosotros nos fuimos entendiendo cada vez más, porque para este punto, o sea, cuando empezamos a viajar así tan continuo, ya teníamos un rato de estar como juntos, de
0: ¿Cómo
1: ser
0: cuánto?
1: novios. Como 3 años, tal vez.
0: Okay.
1: Sí, como 3 años. Habíamos hecho, por ejemplo, ese road trip, pero fue como tal vez más casual. O sea, fue de que en algún punto que tuvimos vacaciones en la universidad y algo así. O sea, ya habíamos viajado como 2 veces. Pero fue otro plan, digamos. Una vez íbamos todo un grupo de amigos y pues igual, siempre es diferente, o sea, como mencionas tú, o sea, cada viaje es diferente y el plan, todo es muy, muy específico del momento y del viaje, ¿no? Entonces, bueno, pues aunque ya habíamos viajado antes, como que nunca habíamos viajado así. Y eso sí fue, o sea, él tenía como una idea súper de me voy de mochilero, da igual, o sea, no hay plan, vamos a ver qué pasa. Y yo también, o sea, pues no, yo era más así como de, no, pero ¿dónde, cómo, cuándo, qué hacemos, dónde nos quedamos, todo eso? Y también la otra cosa que no he mencionado, pero también mucha gente me ha preguntado eso y pues para mí no fue planeado, fue algo que fue así pasando y a lo que me tuve que adaptar. El viajar ligero, porque pues nos estábamos moviendo cada 3 meses, 2 meses, a veces 4 meses. Entonces no puedes llevar muchas cosas y también depende mucho de en qué país te mueves. Hay lugares donde es mucho más fácil llevar mucho equipaje y hay lugares donde no hay forma de que lleves más que una
0: Un
1: maleta,
0: backpack y
1: jaja,
0: ya.
1: exacto. Entonces, pues bueno, en ese road trip que, no, en ese como viaje de 4 meses que habíamos planeado, pues a mi pesar, porque no estaba muy convencida de esa idea de viajar de mochilera, tuve que hacerlo, o sea,
0: Te adaptaste.
1: me tuve que adaptar, eso era como algo que él quería hacer, o sea, como que yo quería viajar, él quería ir de mochilero. Y pues ya, entonces ahí fue cuando para mí empezó como esa adaptación. Y creo que esa ha sido la experiencia conmigo y mi pareja. O sea, creo que cuando viajas en pareja sí es mucho ese tema de encontrar ese punto medio y poco a poco como crear una nueva forma de viajar, porque obviamente pues creo que antes de que te conozcas y todavía tal vez muy al inicio de que te conoces, pues cada quien tiene su forma, ¿no? Muy
0: Sí.
1: así de pues cómo creció y cómo se fue desarrollando en la vida y
0: Sí.
1: una vez que estás en pareja,
0: Todo eso
1: viajes o
0: sale.
1: no,
0: Todo eso
1: sí,
0: sale. Eso
1: exacto,
0: empieza a salir. O sea,
1: sí.
0: en la convivencia. Es muy curioso esto que mencionas porque cuando viajé a... Fuimos a Madrid, mi papá y yo, y luego viajamos a Londres, por eso creo que justo lo que mencionas de viajar ligero. O sea, yo traté de viajar lo más ligera posible. Fue como de, solo una maleta de mano y mi backpack. Uh-huh. Y quería a veces, es curioso porque te quieres aferrar a más cosas, como sí. Es que, pero esto, y también si eso, ay, me va a faltar esto, y es que sí. Este es mi vestido favorito, sí. Me lo tengo que llevar, y es como, no, o sea, tienes que renunciar a ciertas cosas, sí. Hacer la maleta para mí es lo más difícil, es como, no, sí. Porque cuesta mucho, creo que ahí se habla mucho del desapego, sí. ¿Sabes? Del desapegarte de todas las cosas materiales, sí. Y saber que en realidad lo que más importa es tu presencia, ¿no? O sea, sí. Bueno, varía mucho, por ejemplo, si vas a un lugar en donde hace muchísimo frío, pues sí. No basta con que vayas, o sea...
1: con tu presencia.
0: Sí, tienes que ir preparado.
1: Con la calidez de tu persona.
0: Exacto, no, eso no va a ser suficiente. Y yo no he presenciado un frío europeo, pero dicen que son brutales.
1: Sí, depende.
0: En Alemania creo que mi pareja viajó y me dijo que fue brutal. Y yo me estaba muriendo un poco en Londres. No era todavía invierno, pero ya, o sea, yo ya tenía frío y era como, oh, por Dios, creo que no traje suficientes chamarras. Pero creo que es esta misma analogía de la vida en el que de verdad creo que menos es más. Sí. Y no solamente cosas, sino también, digámoslo así, como, pues... como esas cosas que estás cargando en tu persona, de estoy cargando con este resentimiento, estoy cargando con esto que me hizo esta persona, con esto que dije ayer, o sea, creo que son muchas cosas con las que se cargan. Sí. Entonces, en general, viajes o no viajes, creo que el tener poco equipaje, hablando literal y metafóricamente, siempre creo que va a ser lo mejor. Sí. Y no apegar tanto como a las cosas materiales. Sí. Creo que esa es una de las cosas que yo veo que creo que probablemente te adaptaste. Sí. Te adaptaste y empezaste a manejarlas mejor.
1: Sí.
0: Y también creo que hay muchas cosas que yo revisito ese viaje en específico y hubiera hecho esto, hubiera hecho lo otro. Y creo que en tu caso has tenido muchas oportunidades para volverlo a hacer sí. Distinto. Entonces, como que justo la cosa que tal vez no funcionó en el primero, dices, esto ya no lo voy a hacer. Uh-huh. Y ya no lo hago en el siguiente. Sí. Y vas como, o sea, creo que eso es una de las cosas que como vida viajera has podido como... modificar ahí sí. El prueba y error.
1: Sí.
0: Y bueno, o sea, como dices, viajar en pareja, pues van saliendo muchas cosas, ¿no? Sí. Empiezas a convivir de otra forma. Además, porque creo que cuando viajas también te enfrentas a situaciones complicadas. Sí. Que se retrase un vuelo, que pierdas el autobús, que...
1: Sí, de estrés, de...
0: ¿Y ahora qué hacemos?
1: Y resolver, ajá.
0: Ajá, ¿y cómo nos movemos? O sea, ya perdí el avión, pero todavía tengo el autobús y tengo sí. Que llegar allá.
1: Sí, exacto.
0: Entonces, sí. En ese caso, creo que... ¿Cuáles crees que han sido de los momentos más difíciles, decisivos, que has enfrentado junto con tu pareja en viajes?
1: Creo que lo más extremo sí ha sido el planear. O sea, porque por ejemplo, nosotros, irónicamente, pero al final la mayor cantidad de viajes la hicimos durante COVID. Porque justo en ese momento, o sea, nosotros estábamos en Tailandia, teníamos nuestras visas, todo bien. Él pierde su trabajo... Decidimos salir de Tailandia y justo cuando empezamos este gran viaje, digamos, empieza COVID. O sea, fue súper chistoso y todo porque nosotros íbamos avanzando de país y así cerraban el país y nos iba persiguiendo.
0: ¡Oh, por Dios!
1: Entonces, eventualmente, pues ya, o sea, nosotros nos quedamos como varados en Georgia, en el Cáucaso, y... ahí fue como el, ok, ¿qué vamos a hacer? Y nos dimos cuenta que sí, queríamos estar juntos, pues en ese momento no estábamos casados, por lo tanto, ante los países éramos individuos que, o sea, no podíamos estar en el mismo país. Uh-huh. A veces, cuando estás casado, a veces cambia, ¿no? Sobre todo, por ejemplo, para venir a México y estar aquí, pues... él necesitaba tener algún tipo de visa. Uh-huh. Si quería estar aquí
0: más
1: como
0: tiempo.
1: Más tiempo, porque si no, pues solo podía estar 3 meses.
0: Okay.
1: Voy a estar haciendo como esa parte de salir unos meses y luego volver, no sé. Y yo, pues igual, o sea, si quería estar en otro país donde él estuviera, pues solo podía estar 3 meses o el tiempo que ese país me diera. Entonces ahí fue como el, ok, si queremos estar juntos, tenemos que estarnos moviendo porque no podemos estar como prolongadamente en un país. Y pues como era COVID, también todo era mucho más complejo. Y ahí eso fue como lo más extremo, creo. El planear sin poder planear, porque, o sea, a veces decíamos como que, okay, por ejemplo, estamos en Colombia y queríamos ir a Panamá. Y teníamos ese plan, ¿no? De, ah, pues ahorita que entramos a Colombia nos dieron 60 días. Después vamos a Panamá. Y cuando ya se empezaba a acercar la fecha, era como Panamá cerró y no hay forma de entrar. Y pues ese era nuestro plan. ¿Y ahora qué? Y pues el navegar la pandemia para poder estar juntos, sí fue complejo. Y pues obviamente también el viajar de una forma que, o sea, porque tampoco queríamos ser súper imprudentes y sí, o sea, por ejemplo, cuando llegamos a Colombia, justo entramos y a los pocos días pusieron así de que toque de queda, no podíamos salir. Entonces fuimos a Colombia, pero no hicimos gran cosa porque pues era COVID. Entonces al final, para nosotros, algunos de esos viajes, más que un viaje, fue el
0: Huir,
1: lugar,
0: el
1: sí,
0: huir de COVID.
1: el huir y el poder estar juntos, o sea, el poder decir, ok, aquí podemos estar los dos y como irnos siguiendo la pista, ¿no?
0: Sin duda fue un momento complicado para enfrentar en pareja, o sea, justo en viaje en pareja, pues va solo, digamos que, no, es que, de nuevo, o sea, creo que COVID habría sido difícil solo o en pareja, 100% COVID fue difícil, fue una etapa muy complicada, de muchos cambios para muchas personas, y bueno. Quiero que pongamos la siguiente canción que escogiste. Esta va ligada a una canción que se relaciona con tu relación, curiosamente, en esta etapa viajera. Tú escogiste esta que se llama Better Together de Jack Johnson. Y bueno, regresando, escuchamos esta historia. Seguimos acá. Esto es Jack Johnson.

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1: Hola, hola, buenos días, bienvenidos, bienvenidas a otra emisión, a la segunda emisión de Concienciando por Radio Nopal. El día de hoy vengo con una curiosidad. A ver, quiero empezar con una pregunta muy sencilla. Todas las preguntas.
2: Sí, sí, sí. Solo quería así como primero sondear. ¿Cómo estamos?
1: Okay.
2: Sí, antes de meternos de lleno. ¿Cómo están?
3: Pues un poco desmañanadas, pero bien, aquí con todo.
1: Sí, también. Bien, todo tranqui. Ya después de unos ricos tacos de barbacoa, todo mejora. Y un jugo de naranja. Muy bien. ¿Tú cómo estás?
2: Bien, solo era para iniciar un poco con la charla, como que darle la bienvenida a nuestro público de Radio Nopal. Y ya de ahí adentrarnos un poquito a lo que viene.
1: Ok, pero ¿tú cómo estás?
2: Como bien decías, nuestro segundo episodio de Radio Nopal. Bien, también tranquila. Después de una semana, sí, muy, muy difícil. Muy difícil, pero estamos aquí viviendo el presente y vamos a darle con todo.
1: Sí, estas semanas suelen suceder, pero tienes mucho.

Sí, pero resulta que no es tan sencillo. Y justo lo que acaba de comentar Ivonne, ¿no? De que empezó a ser tendencia y plática con los alumnos, porque esta semana ocurrió algo bastante peculiar en las Naciones Unidas. La Asamblea General aprobó una resolución llamada Correct the Map,

0: nos alejamos del ecuador, mayor es la distorsión. Y justamente ahí aparece una de las imágenes más conocidas. Groenlandia, que todos lo hemos visto en un mapa, pues parece casi del tamaño de África, ¿no? En este tipo de mapa, en un mapa Mercator, pero...
1: Sí, justo aquí viene un dato curioso y pues muy importante que yo creo que la mayoría, bueno, cuando yo lo escuché fue como, ¿es en serio? Que en realidad África es aproximadamente 14 veces más grande que Groenlandia. Es como, ¿what?
2: Sí, de verdad. O sea, es que de verdad es asombroso. Y ahí es donde dices, cambiamos el mapa o, bueno, no, sí, piensas en el mapa y dices, sí, bueno, que se cambie, pero piensa en cuántos años llevamos con él. Sí, bueno, ya que se cambie, pero el cambio es, o sea, ¿es solamente eso o es algo más, no? O sea, ¿qué representa en nuestra cabezota?
0: Y sí, justo no es tan fácil, ¿no? Entonces, la propuesta no solo surgió simplemente de un grupo de cartógrafos diciendo, pues, encontramos una proyección matemática mejor, o sea, ciencia, ¿no? Ah, sino más bien la iniciativa fue impulsada por Togo, en representación del grupo de estados africanos y con respaldo de la Unión Africana, y plantea que la forma en la que representamos el mundo también influye en cómo lo comprendemos, ¿no?
1: Sí, exactamente. Y de hecho, el propio texto de Naciones Unidas habla de dos terminologías muy representativas en este contexto, ¿no? Que habla de la justicia cognitiva y la reparación memorial, en el cual justamente la Unión Africana interpreta este asunto como político y no únicamente cartográfico, ¿no? Y esto permite que haya acceso al conocimiento geográfico y que este conocimiento sea preciso, que haya dignidad de los pueblos, memoria histórica y reconocimiento de representaciones heredadas. Y eso cambia completamente la conversación, porque entonces ya no estamos hablando solamente de matemáticas, ciencias exactas y cálculos como tal, sino también estamos hablando de quién es, quién como tal, ¿no? Produce el conocimiento, quién lo decide, cómo se representa el mundo. ¿Y qué efectos puede tener esta representación?
2: Sí. Y hay un dato que hace que esto sea todavía más interesante. O sea, la resolución que recién fue aprobada, 164 países lo aprobaron. Y hubo un voto en contra. Hubo un voto en contra para
0: ¿Quién
2: no
0: habrá
2: cambiar
0: sido?
2: esto. ¿Quién habrá sido? El amigo de todos, el bully del mundo. Claro que sí, Estados Unidos. Y hubo 6 abstenciones, ¿no? Pero pues, sí llama muchísimo la atención ese voto en contra.
0: Sí, justamente algo que dice Estados Unidos, que como que te aplica la contraria, ¿no? Ellos son los más ideológicos, que atacan más ideológicamente, pero siempre argumentan que todos los demás están atacándolos ideológicamente. Entonces, él decía que, bueno, él, su argumento era que no era una cuestión cartográfica inocente, nada más, ¿no? Sino que se trataba de un proyecto de ideológico más amplio. Y en este sentido, pues ya tenemos dos interpretaciones políticas diferentes frente a un mismo objeto científico.
1: Sí, totalmente. Y creo que justo ahí está la pregunta que queremos poner hoy en este episodio de Concienciando sobre la mesa, ¿no? ¿La ciencia puede realmente estar separada de la política? Porque muchas veces pensamos que la ciencia simplemente descubre hechos y que esos hechos existen independientemente de cualquier otro interés, ¿no? Pero en realidad es mucho más complicado y complejo de lo que podría parecernos.
2: Sí. Porque siempre, pues, alguien,
1: Alguien
2: ¿no?
1: decide, ¿no?
2: Sí,
1: Que
2: alguien.
1: investiga.
2: Exactamente, sí. Alguien decide qué proyectos reciben financiamiento. O sea, y eso es algo que justo queremos

0: que van a influenciar la ciencia, ¿no? Y es importante saber cómo se produce, preguntarnos cómo se produce el conocimiento científico, quién participa en estas decisiones y qué intereses pueden estar presentes alrededor de estas, ¿no?
1: Y sí, o sea, porque incluso un mapa puede parecer algo muy neutral, ¿no? Como decíamos en un inicio, una plática a lo mejor con nuestros estudiantes, pero hasta que preguntamos, ¿quién lo diseñó? ¿Para qué lo diseñaron? ¿Cuál es el origen? ¿Quién lo adoptó? ¿Y durante cuánto tiempo lo hemos utilizado? Es cuando llega todo esto, ¿no?
2: Y quizá la pregunta más interesante, no sea si tenemos que tirar el mapa de Mercator a la basura, porque la propia resolución de las Naciones Unidas reconoce que ninguna proyección puede representar perfectamente una tierra esférica sobre una superficie plana. Todas sacrifican algo, ¿no? Área, forma, distancia o dirección.
0: Y pues sí, la pregunta entonces es, ¿qué elegimos preservar cuando representamos el mundo y por qué?
1: Sí, y a partir de ahí queremos hablar el día de hoy, ¿no? Hablar hoy de ciencia, pero también de política, economía, financiamiento, pues todo el contexto social y poder de algo que quizá damos por sentado, de muchas cosas, ¿no? En la vida cotidiana que damos por sentadas, la manera en la que construimos y transmitimos el conocimiento.
2: Porque tal vez un mapa pues no cambia el mundo.
0: Pero sí puede cambiar la manera en que lo vemos.
2: Sí.
1: Claro. Entonces, pues damos la bienvenida a este episodio, nuestro segundo episodio, sobre la influencia que existe en la ciencia desde diferentes aristas: política, cultural, económica.
2: Pero vamos a darnos una pausa para escuchar una rica canción.
1: Me parece perfecto.
2: ¿A
1: Así
2: quién
1: que
2: tenemos? ¿A
1: los
2: quién vamos a
1: dejamos
2: poner
1: con
2: el día de hoy?
1: esta canción de Rubén Rada. ¿Quién va a cantar?

0: nuestra entrevista, el día de hoy nos acompañó el doctor Pedro Eloy Mendoza, académico e investigador de la Facultad de Ciencias de la UNAM. El doctor Mendoza Hernández es doctor en Ciencias Ambientales por el Instituto de Ecología de la UNAM y cuenta con alrededor de 20 años de experiencia en el área de investigación. Su trabajo se ha desarrollado principalmente en los campos de restauración ecológica, la ecofisiología y la ecología de poblaciones. A lo largo de su trayectoria, ha combinado la investigación científica con la docencia y la formación de estudiantes, además de participar en distintos congresos y publicaciones científicas. Y hoy queremos aprovechar su experiencia, mirar la ciencia desde dentro, quiénes hacen ciencia en México, qué significa dedicarse profesionalmente a la investigación, qué factores influyen en aquello que se investiga y finalmente cómo puede ese conocimiento vincularse con la sociedad.
1: Mendoza, muchas gracias por acompañarnos en este segundo episodio de nuestro programa de Concienciando, por su paciencia, por su tiempo y sobre todo por su entusiasmo para poder hablar y seguir disfrutando sobre esto del compartir qué es la ciencia, cómo se vive, cómo se come, ¿no? Y el día de hoy lo vamos a tratar de abordar desde la perspectiva un poco más social, científica. ¿Y qué sucede en México con todo esto, ¿no? Con todo este contexto? Sabemos que usted lleva alrededor de 20 años desarrollándose en la investigación dentro de la UNAM y desde su experiencia queremos conocer qué significa realmente hacer ciencia en México y qué tan sencillo, complejo o tal vez complicado ha sido construir una trayectoria como investigador.
2: Gracias. Bueno, pues muchísimas gracias por la invitación. Primero que nada, agradezco que estemos aquí el día de hoy, que coincidamos en este tema. Y sin duda para mí es un tema que me apasiona, que es parte de mi vida como ciudadano, ¿no? De este país. Yo, a mis 62, 63 años que acabo de cumplir, pues se puede decir que desde los 7 años estudio, ¿no? Desde los 7 años, 6 años, formo parte de este sistema escolarizado que tenemos en México y que también forma parte de la ciencia educativa del país, por lo tanto ahí se hace ciencia y es lo que me ha permitido desarrollarme en esta área, pero por ahí durante mi vida y durante mi tiempo, cuento una anécdota que es muy amplia, pero que a la vez la trato de resumir, que es cuando su servidor llegó al sur de la Ciudad de México, acá por lo que se conoce como Los Pedregales. A la edad de 7 años, cuando mis padres consiguieron una casa, un terreno en ese lugar, pues lo primero que fue unas piedras negras, filosas, raras, que no sabía yo de dónde es diablo habían salido. Y cuando mi madre salía a conseguir agua, a 3, 4, 5 kilómetros a la redonda, porque no había, y llegaba con la botella, la cubeta media vacía y con las rodillas y los codos pelados, porque se había caído. Yo decía, estas malditas piedras tiraron a mi madre, ¿no? Pues bueno, esas malditas piedras es lo que al día de hoy me ha permitido ser lo que soy como científico, porque entendí que es un basalto, entendí que es un mineral que tiene un montón de cualidades y que viene de una parte del sur de la Ciudad de México, que es el volcán Xitle, que le dio forma a este último, o al menos el más reciente derrame de lava de la Ciudad de México, y que sobre de él, a lo largo de más de 2000 años, se ha dado forma y se ha dado vida, se ha disfrutado la vida misma, disfrutándose a sí misma, desarrollando un ecosistema muy, muy particular, que es este maravilloso derrame de lava del matorral xerófilo del volcán Xitle, mejor conocido como Pedregal de San Ángel. Entonces, ¿qué ha sido esto? Vivirla, disfrutarla, saber que hay altibajos, saber que hay buenos momentos, malos momentos, situaciones críticas, situaciones complicadas. Pasar por el tema de cursar una materia que convierte y te hace tomar pues partido en ocasiones, tomar una línea, porque las materias así son, tienes que tomar una cierta línea. Y pues mi vida académica empieza desde el bachillerato, ¿no? Desde lo que es el CCH Sur. El CCH Sur también es un oasis del Pedregal, ¿no? Ahí fue mi otro contacto con el Pedregal y mi otra época en donde conocí al Pedregal ya de otra manera. Y es una época en la que por poquito, digo, si me hubiera sido por calificación, ahí me hubiera quedado. O sea, yo el CCH lo pasé con 6.5 de calificación. ¿Por qué? Porque en esa época, mi otro lado de la vida, yo he trabajado desde los 8 años, 9 años. Mi primer trabajo fue pelar cebollas en los mercados sobre ruedas. Luego me dediqué todo el tiempo a hacer tela, a hacer playeras, a hacer falda, a hacer blusa con mis familiares. Mis familiares tienen antecedentes de trabajo en la parte de costura, ¿no? Ahí se hace otro tipo de ciencia, tintes, telas, ¿no? Maquinaria. Y en ese caminar, pues yo tenía que soportarme, porque mis padres somos 9 hermanos, ¿no? Entonces, imagínense sostener una familia de esa naturaleza. Yo desde los 12, 15 años soporté económicamente mi vida profesional y con lo poquito, mucho que ganaba, fui pagando mis salidas de campo, fui pagando mis materiales, fui haciendo mis cosas. Pero yo no era un empleado común y corriente. Yo generalmente trabajaba 4 o 5 horas y hacía el equivalente del trabajo de la otra persona, que eran 10 horas o 12 horas, porque a mí me pagaban por destajo, así se llamaba el término, ¿no? Entonces, yo generalmente trabajaba de las 5 o 6 de la tarde a las 12, 1 de la mañana, ¿no? Y mi horario del CCH era de 7 a 11. No llegaba yo al CCH. Y además, como bien ven mi foto de perfil, me gusta la bicicleta. Desde esa época empecé a participar en el equipo de ciclismo y quizás llegué a un nivel muy interesante, ¿no? En su momento estuve a punto de estar en el equipo de ciclismo que iba a ir a la Olimpiada en el 80. No estaba yo seleccionado para ese entonces, pero era juvenil y trabajábamos con el equipo que iba para la Olimpiada de los 80, si no mal recuerdo, en Los Ángeles. Y fue mi máximo logro. Pero más allá de la parte deportiva, fue vivir la bicicleta. El día de hoy me mantengo bien, me mantengo sano haciendo deporte. Entonces, como pueden ver, hacer ciencia es prácticamente vivirla todos los días, disfrutarla en cada momento, disfrutarla en todo lo que te rodea. Ahí está la ciencia. No solo es aquella que la hace una persona de bata blanca con pelos despeinados y en un laboratorio, ¿no? Entonces, ustedes están haciendo ciencia de la difusión. Así es de que es parte de lo que tienen que hacer, disfrutar la vida, disfrutar el proceso. Otra cosa de hacer ciencia. Y como veremos, si quieren también la diferencia entre investigación y ciencia, ¿no? Que no son sinónimos, sino que son elementos que se complementan. En este terreno, en este caminar de hacer ciencia en México, hay que ser muy estratégicos, ¿no? Y ser estratégicos también se aprende, ¿no? Como también lo veremos en su momento, si hay la oportunidad. Mucho de lo que hacemos, los científicos y los que hemos caminado este caminar curricular, ¿no? Hemos pasado por toda una serie de materias, hemos cumplido un montón de créditos, pero en ocasiones hemos desaprendido o no hemos aprendido lo que se conoce comúnmente como competencias, es decir, como habilidades blandas o duras, que hoy en día también así se conocen, ¿no?
1: Y esto que menciona me parece realmente muy, muy importante e interesante el decir, saber identificar esta diferencia entre quién es y qué es hacer ciencia, y también quién es y cómo se investiga, ¿no?, la ciencia en México. Entonces, esto justo nos lleva a una de nuestras primeras incógnitas, ¿no?, que es quiénes hacen ciencia en México, y también a lo mejor ahí, ¿no?, si ya vimos. Ya nos habló un poquito de que al final, a pesar de nuestra historia, nuestras trayectorias, lo complicado que puede llegar a ser, podemos hacer ciencia. Entonces, tal vez, quienes investigan ciencia en México, ¿no?, también nos podría ayudar un poco a entender qué pasa o qué organismos están en esta comisión, ¿no?
2: Correcto. Sí, es bien interesante y a la vez muy dinámico esto que voy a decir. No, no es mi punto de vista, es mi experiencia. es mi sesgo, porque también por ahí ustedes pues, lo señalan, ¿no? Yo hago ciencia ambiental, ¿no? He hecho mucha ciencia ambiental, entonces, pues también tengo algunas cuestiones donde dice, bueno, me he cargado hacia el lado, pero también he procurado encontrarme con otros colegas, ¿no? Y eso es muy enriquecedor, trabajar con ingenieros, trabajar con arquitectos, trabajar con licenciados, con abogados, con artistas. Me ha tocado mucho, ¿no? Trabajar con gente que desde el arte se puede hacer cosas relacionadas con promoción de la ciencia, ¿no? Entonces, pues, en México hay todo un esquema, hay todo un sistema, y claramente las instituciones públicas y privadas, principalmente universidades y centros de investigación, son las que reúnen la mayor cantidad de ese esquema de ciencia en México, ¿no? No solo la parte académica, ¿no? Hay que estar muy claro de eso. También los hospitales, por ejemplo, hacen ciencia. También hay colectivos, ¿no? De la sociedad civil que lo están intentando cada vez de mejor manera. Incluso laboratorios que prestan servicios, ¿no? Por ejemplo, calidad de agua, calidad de aire, análisis de suelo. Ahí se hace también ciencia en México, ¿no? Entonces, el grueso, sin ninguna duda, está en las instituciones académicas, ¿no? Y de ella, bueno, la UNAM siempre tiene un punto de referencia y va mucho más adelante, pero digo, no se queda atrás el Poli, no se queda atrás la UAM, no se queda atrás otras instituciones, ¿no? Ahorita, por ejemplo, es un gran proyecto y yo creo que ojalá y se motive y se impulse las universidades Rosario Castellanos, por ejemplo, ¿no? Las universidades públicas. Es algo que se tendría que fortalecer y que habría que trabajar en ello, ¿no? Y para que México tenga otras alternativas, ¿no? Entonces, en ese sentido, pues está eso, está el sistema ciencia. Y esta ciencia, digamos, tres atributos básicos de la ciencia es que sea aplicado un método científico, que tenga rigor o que se pueda validar, ¿no? Y con base en eso, pues hay realmente muchos atributos que se reúnen en esas cosas para hacer ciencia. Ahora, la investigación, que es la manera en cómo podemos plantearnos preguntas, de hecho, la ciencia se enriquece planteando preguntas. La clave de la ciencia y el crecimiento de la investigación es planteémonos preguntas. Y plantearnos preguntas es investigar esas vetas de oro que están metidas en todos los otros minerales y en todas las otras cosas difíciles de la vida, ¿no? Entonces, ¿cómo vamos abordando o cómo vamos sacando el oro cuando lo queremos investigar? Vamos picando piedra, vamos picando piedra, vamos buscando los minerales, vamos pasando los procesos que son necesarios para depurar el metal valioso, ¿no? Eso es el equivalente a los investigadores. Generalmente nos vamos planteando preguntas bajo una lógica de prioridad, que también la prioridad puede tener sesgos asociados a quién te está poniendo el dinero o quién te está poniendo la pregunta, ¿no? Y planteamos preguntas que pueden irnos dando ciertas respuestas, que la clave siempre es, cada que planteas preguntas, lo más padre del asunto es que te van a surgir 100 preguntas nuevas, más que respuestas, ¿no? Te van a dar respuestas en cierto momento, con cierta lógica, pero te van a salir 100 preguntas nuevas que van a enriquecer a la ciencia, ¿no? Entonces, ese es un caminar sumamente interesante, sumamente padre, difícil en el entorno académico, ciertamente, ¿no? Yo lo he vivido, su servidor, soy técnico académico en la Facultad de Ciencias. Yo formalmente obtuve esa plaza en el año 2002, después de ser personal de asignatura, como profesor de asignatura, y tener solamente mi sueldo asegurado cada año, ¿no? O sea, desde el 94, 95, que empecé a tener un sueldo universitario hasta el 2002, mi sueldo era de un año, ¿no? O sea, un año estaba asegurado mi sueldo. Yo, por lo tanto, ¿no? Con hijos, con mis hijas, con mi familia, ¿no? Tenía, y lo he hecho de manera honesta, que eso es otra cosa que hablábamos ayer también con esta reunión, es yo con toda honestidad y con todo derecho, generé en su momento mi propia iniciativa de generar recursos adicionales. Y justo en ese periodo, que fue mi periodo más difícil porque fue la maestría, ¿no? Una maestría, ustedes saben, se lleva en 2 años. Bueno, yo me la eché en 9 años. ¿Por qué? Porque fue el periodo en el que Yo salía a las 4 de la tarde los viernes de la facultad, me daban un recorrido, me daban una camioneta, me montaba yo con un ingeniero forestal y nos íbamos a hacer viernes, sábado y domingo y llegamos el lunes en la mañana a Ciudad de México a hacer estudios técnicos justificativos de cambio de uso de suelo para Comisión Federal de Electricidad. Prácticamente le trabajé 6, 7 años casi cada mes haciendo estudios técnicos justificativos dentro de este esquema de manifestación de impacto ambiental, precisamente para que CFE pudiera desarrollar todas las líneas o muchas de las líneas de alta tensión que hay hoy en México, ¿no? Yo diría que en ese periodo, casi en esos 6, 7 años, recorrí prácticamente todo el país. Entonces, una vida y unos recorridos y unas experiencias padrísimas, que en su momento, si quieren, luego platicamos, pero ahí es el otro escenario en donde se genera también pues la necesidad de completar mi recurso, porque mi puesto como académico no me permite o no me permitía vivir como me lo requería mi familia, ¿no? Entonces, eso hay que volver a ser muy estratégico, como les decía, ¿no? Y es algo que, por ejemplo, se contrasta muy fuerte con científicos ahí dentro de mi misma facultad, ¿no? Que son muy reacios al tema de decir, ay, es que tú estás ganándote negocios, te estás haciendo un negocio, no estás haciendo negocio con la ciencia. Maestros, pregúntenle a los químicos, pregúntenle a los ingenieros, pregúntenle a los médicos, ¿qué están haciendo? Si lo hacen bien o mal, eso es otra bronca. Pero sin ninguna duda, no hay ninguna otra naturaleza de la ciencia y del conocimiento en México que no solo se genere, sino que se aplique en lo que se necesita, ¿no? ¿Para qué diablos queremos 50 artículos de el SNI o de alto nivel en las revistas si esos artículos se van a quedar guardados ahí en un cajón o ahora en una memoria, ¿no? Entonces, eso es mi estilo de hacer ciencia. No soy del todo reconocido a veces ni siquiera como científico entre mi se mismo sector, pero eso es lo que me ayuda a ser diferente. Me hace feliz ser diferente.
1: Sí, los que mencionabas, ¿no? Y una cosa que me gustó mucho que mencionaste es esto que, pues sí, no hay una sola forma de hacer ciencia. Y que si se sale de este esquema de que sí, está de todo el tiempo, quizá, no sé, en computadora y trabajo de campo y regresas a la computadora y tienes 400 alumnos que no puedes atender, eso es ser científico. Entonces, no, sí, hay muchísimas formas de hacer ciencia. En este sentido, justo viene el siguiente cuestionamiento que hacemos, ¿no? Que ya por ahí mencionabas un poco. ¿A qué intereses responde la ciencia? Por un lado, está el científico en su particularidad, individualidad, que hay sesgos ahí, ¿no? Por intereses, pues sí, intereses de diferentes formas, políticos, formación cultural, la cultura, obviamente afecta a ese científico en su individualidad. Y en la y viendo como más hacia afuera, ¿a qué intereses responden este conjunto de científicos, este conjunto de instituciones? ¿Quién dicta hacia dónde camina la ciencia en un país?
2: Híjole, es una pregunta bien, bien interesante, sin ninguna duda, y tiene muchas, muchas aristas. Hay que estar en algunas ocasiones en ese tipo de cosas para poderlos conocer. Es como lo comúnmente se dice, hay que conocer las tripas, ¿no? Del fenómeno. Y bueno, eso muchas veces ocurre cuando generalmente, efectivamente, los científicos, los académicos, tomamos alguna posición, tomamos alguna comisión, por ejemplo, ¿no? Entonces, en mi área, en la parte ambiental, un primer factor, ¿no? Se habla de intereses, se puede mencionar la palabra intereses, pero también lo podemos mencionar desde el tema de factores que presionan a la ciencia o de factores que impulsan a la ciencia, ¿no? Yo la ampliaría un poco más a esa palabra e incluso a otro término, ¿no? Porque intereses suena de repente una situación de decir, casi casi hay hasta coacción ahí, ¿no? Y eso no lo sabemos, desafortunadamente a veces no lo sabemos, ¿no? ¿Qué está pasando? Pero lo cierto es que en un primer bloque de cosas que determinan ciertos rumbos de la ciencia es los recursos, sin ninguna duda, ¿no? Y México, por desgracia, tiene una muy mala experiencia y una muy mala historia de ponerle dinero a la ciencia. siempre se ha hecho la comparación. ¿Cuántos países, no, en otros lados le ponen el 3, el 4, el 5% del Producto Interno Bruto, que es el primer indicador, ¿no? Y con base en ese recurso, bueno, pues generan toda una esfera y un colectivo y un escenario de ciencia, ¿no? Uno de ellos es el de Estados Unidos, por ejemplo. Estados Unidos impulsa de manera enorme, gruesa, grande, las universidades privadas. ¿Por qué? Porque ese es parte de su flujo y es parte de sus ingresos y es parte de su concepto de hacer ciencia, ¿no? Entonces, una buena parte de la cantidad de recursos que se genera para hacer ciencia en Estados Unidos, en Inglaterra, en Japón, viene del sector privado, ¿no? Al ser sector privado, tiene ya una cierta etiqueta, ¿no? Entonces, México desafortunadamente nunca ha pasado, creo que del 1%, ¿no? Digo, no tengo los datos más recientes, pero muy poquitos recursos se le pone. Entonces, ese es un primer tema. El otro tema asociado al dinero es que pensar que solo el dinero hace ciencia. Y no es cierto. O sea, si México tuviera la oportunidad de ponerle el 5% del dinero a la ciencia, no habría un crecimiento en automático de la ciencia, ¿me explico? ¿Por qué? Porque para poder crecer con dinero, tendrías que tener una arquitectura, un andamiaje, una forma de lógica de desarrollo desde las bases, desde lo que son el crecimiento de nuestros científicos en todas las áreas, para que ese 5% se reflejara en lo que queremos en México, ¿cierto? Entonces, por desgracia, no existe. ¿Por qué los científicos como yo, los académicos como yo, tenemos que tener otro ingreso? Porque mi sueldo como técnico académico, mi categoría como técnico académico, es de las más bajas en términos de dinero, en términos de economía. Es el dinero que hay en la universidad, ¿no? Entonces, esos son dos factores, dinero y pensar que solo el dinero nos va a hacer ciencia. Un tercer factor, como decía, es el interés privado, sin ninguna duda. Y ahí el privado se va mucho al tema de las empresas, ¿no? Y creo que es de todos conocido que uno de los factores que en los últimos 20 años, 15 años ha determinado muchas cosas de la investigación, por ejemplo, en el campo, son precisamente las empresas que generan todos los fertilizantes, todos los pesticidas, todos los insecticidas, todos los tóxicos que tenemos hoy en día en el suelo, en el mundo, ¿no? No solo en México, sino en el mundo. Entonces, muchos de ellos hoy en día han estado empezando a querer medio tapar ciertas cosas. No estoy del todo conocido ni tengo todas las referencias, pero sé que ellos mismos han empezado a entender que no, que el tema no va por ahí, ¿no? Y por último, yo diría, y que no es lo más, o sea, no es por ser último, es menos importante, es justo, a veces hacemos ciencia pensando en que lo que yo estoy pensando es lo que México necesita. Y no al revés, como yo decía, es qué realmente necesitamos diagnosticar, qué es lo que necesitamos identificar de nuestro país en áreas naturales protegidas, en regiones, en asegurar la alimentación. Somos más de 100 millones de mexicanos que tenemos que comer, tenemos que alimentarnos, pero también tenemos que vestir, también tenemos que tener salud, también tenemos que tener diversión, también tenemos que tener movilidad, también tenemos que tener descanso. Entonces, si todo eso lo juntamos, tenemos que plantearnos qué tipo de cosas estamos haciendo en términos de investigación y de ciencia y en dónde estamos dejando descuidados un montón de cosas, ¿no? Un tema que su servidor en los últimos años ha abordado y lo ha abordado con diferentes enfoques es el tema de cómo nos estamos haciendo viejos, ¿no? Yo formo parte ya de esta tercera edad, tengo 63 años, tengo una expectativa de vida todavía, pero ¿cómo estoy llegando a mi edad ya adulta? ¿Y cómo está transitando los cohortes poblacionales de nuestro país? ¿Y cómo son las necesidades de los que vamos a tener 70, 80, 90 años dentro de ese tiempo? ¿Va a estar preparada la sociedad? ¿Va a estar preparado las infraestructuras? Ayer lo veíamos con este recorrido que hicimos. Simplemente hoy en día, como viejo, tú caminas una calle, te encuentras en 10 pasos 50 obstáculos. No hay un respeto a la movilidad con otras facilidades, con otras habilidades. O el tema, por ejemplo, de los jóvenes, el tema de los niños. ¿Qué está pasando con los niños? ¿Qué está pasando con estas enfermedades crónico-degenerativas que se están incrementando en México? ¿Lo estamos atendiendo? ¿Qué está pasando con nuestro suelo? ¿Qué está pasando con nuestros modelos regenerativos de agricultura regenerativa? ¿Vamos a insistir con el tema de la producción a gran escala y con grandes cantidades de tóxicos? ¿O vamos a volver a rescatar esta agricultura local, esta agricultura basada en la milpa, esta agricultura basada en el conocimiento de los ciclos de la vida? ¿Quién está haciendo esa investigación? Su servidor trabaja en algunos colectivos de huertos urbanos. Cuando yo digo, hablo de huertos urbanos, lo primero que hacen mis colegas científicos es, ah, eso es basura, eso es jardinería. Gracias, maestro, por ayudarme con este tema. Y sí, seguiré colectando y trabajando con mis huerteros, porque ahí es donde puedo generar un colectivo que responda tarde o temprano a algo que va a pasar y que ya pasó.
3: Dentro de eso, pues hay en ciencias, pues sí, en México y tal vez la ciencia que se hace desde otro punto de vista, que no es tan, pues, no sé, occidental o dominante, trata de ligar la ciencia con otras cosas, ¿no? Y a veces la ciencia se ve que algo que no te va a resolver toda la vida y que muchas veces tiene que ver la tecnología, les va a salvar de esta inundación. Pero cuando nosotros regresamos, como al final enseñaba la misma, siempre las rampas, son métodos tradicionales, o sea, hay mucho conocimiento tradicional de miles de generaciones y así que todavía existen utilizándolas y que no son métodos tan variados como los que tenemos ahorita con esta agricultura masiva con fertilizantes, etcétera, ¿no? Entonces, muchas veces aquí en México, en la investigación que se hace, por lo menos en la que me han dado mis clases, muchas veces se menciona como estos otros conocimientos, como es importante, lo puedes dejarnos detrás. Entonces, yo quisiera saber si nos puedes dar algún ejemplo de lo que haces tú en este sentido y que bueno, conozcas algún taller o espacio en donde tú hayas visto esta parte de cómo se cuida la ciencia y la sociedad.
2: Sí, gracias. No, es que justo su visión y las preguntas que me acaban de plantear son realmente muy retadoras. Tienen otra vez, les digo, tienen muchas asteriscos, tienen muchos elementos que habría que abordar con calma. Y en mi opinión, me parece que he insistido de alguna manera en el escenario de decir que, pues bueno, primero, sí es interesante y sí es importante, no lo voy a negar. Uno como académico, uno como investigador, toma la batuta, ¿no? Eso sin ninguna duda. Es algo importante. Siempre hay alguien o grupos que de alguna manera tenemos que sacar, ya sea por necesidad o por interés o por algo que nos llama la atención, tenemos que tomar la batuta, ¿no? Eso es importante. Luego, ya que se toma la batuta, se ve y se identifica cuál es el requerimiento, cuál es la necesidad, cuál es la, digamos, la problemática raíz, y a partir de ahí también se pueden intentar siempre agrupar a aquellas personas que son necesarias, aquellas personas que de manera correcta y de manera también oportuna, porque a veces que la gente tiene mucho que hacer y no tiene tiempo de aportar, pero podemos identificar a fulano, a zutano, a mengano, a este grupo, a no sé qué, para que se haga algo más integral, ¿no? Eso sí es bien interesante, eso lo hemos trabajado mucho en la REPSA, ¿no? Lo hemos hecho con los diferentes colectivos y con las diferentes posiciones. Un primer resultado rápido es la Comisión de Pedregales de Ciencias. Precisamente, la Comisión de Pedregales de Ciencias es resultado de un trabajo que se venía haciendo desde hace muchos años y que gente como Irama Núñez, como Bruno Barrales, como el mismo Zenón Cano, como mucha gente de ese grupo, Silvia Castillo, ¿no? Yuriana Martínez, y un montón de grupos de personas que de una u otra forma estamos con el Pedregal, amamos el Pedregal, nos apasiona el Pedregal, pero cada uno de ellos tiene también sus dinámicas, ¿no? Pero muchos de nosotros, su servidor, de hecho, empezó haciendo cosas de restauración en el Pedregal. O sea, yo tenía en el año 97, 98, mi primera materia se llamaba Seminario de Investigación, no sé qué, ¿no? Esos eran los nombres de las materias en el modelo viejo de la carrera. Bueno, como era seminario, pues uno le podía poner cualquier nombre. Terminamos poniéndole restauración ecológica. Y el primer escenario o laboratorio vivo que usábamos era precisamente los espacios de pedregal remanente que teníamos entre los edificios. Y el primer pedregalito que trabajamos en ese entonces es el edificio que es el pedregal que hoy en día tiene una víbora de piedra que está entre el edificio A y el edificio B de biología. Ese pedregal, de hecho, tengo fotos históricas allí por algunas fotos de hace muchos años en donde los primeros estudiantes, en coordinación con los profes, su servidor y otro colega, Eduardo Martínez, ahí estaba Volke Tobón. Volke Tobón es hoy en día la que coordina todo lo que se hace en términos de restauración ecológica en la CONABIO. Es la que hace hoy en día y ha trabajado todo el tema de mapeo en México y tiene mapeado en México y tiene mapeado a México en términos de prioridades de restauración. es la columna vertebral del modelo de restauración del país, Volker Togwon, ¿no? Otro que me acuerdo y que también estuvo conmigo, Martí, por ejemplo, Martí Gil, es hoy en día, es un chico que por ahí aparece en una foto que tenemos en la Gaceta UNAM, acomodando un jardincito que está debajo del puente de biología. Bueno, Martí hoy en día es un doctor especializado en arquitectura del paisaje, pero con visión de biólogo, con corazón de biólogo, y así hay varios, ¿no? Valentina Carrasco, por ejemplo, otra doctora que está en la Universidad de Morelos. Esos son resultados, y son resultados padrísimos. O sea, ustedes mismas, de una u otra forma, son resultado de quizás las interacciones y pláticas y cosas que en su momento dije y dijimos cuando estábamos haciendo actividades en la REPSA, ¿no? Entonces, eso pasó de ser cosas incluso que eran un poco chistosas a veces, o difíciles, o con temas complicados, aristas difíciles de manejar, a ser institucionalizado ahora como un reconocimiento desde la dirección, como un reconocimiento desde el sistema de reserva del Pedregal, y ahora tener ya un plan de trabajo que se renueva cada 5 años, que es esta Comisión de Pedregal de Ciencias, y que independientemente de si estoy yo o no, ya tiene una ruta y ya tiene un resultado, ¿no? Ya tiene algo hacia dónde dirigirse, y quien llegue y quien actúe y quien trabaje, ¿no? Lo va a poder hacer, ¿no? Ahí, por ejemplo, yo estoy dejando que Bruno tome la batuta porque Bruno es el chavo y que le entre con todas las ganas del mundo, ¿no? Entonces, ahí hay un ejemplo padrísimo, ¿no? Y por último, un ejemplo rápido que también en su momento lo podemos buscar y escudriñar más, es en mi hija estaba terminando el tercer año de secundaria en una secundaria acá por el Estadio Azteca, que también tiene Pedregal, no es el mismo Pedregal, ¿no? Ahí los especialistas saben que no es el mismo Pedregal, pero es un Pedregal histórico, ¿no? Del Valle de México. Tenemos muchas lavas de muchos periodos. Estas lavas que hay en Santa Úrsula son diferentes de las lavas del Xitla, pero hay Pedregal. Estaba terminando el tercer año. Un día me dice mi esposa, oye, ve a una junta de padres de familia, que porque no sé qué, que van a hacer algo. Ahí voy. Y en el medio de la junta de padres de familia, alguien dice, es que tenemos este lugar que está lleno de basura y que no sabemos qué hacer y tiene ratas y no sé qué, no sé cuánto, y lo vamos a rellenar y lo vamos a transformar en otra cosa. Y veo, oye, ¿qué lugar es ese? Será pues el Pedregal, tío. Y entonces les digo, a ver, cálmense, ¿no? Espérenme, ¿saben qué? Tienen un tesoro allá adentro, tienen un tesoro, no lo van a poder ni pueden transformarlo, tendrían que hacer una solicitud y algo, ¿no? Ya un poquito metiéndoles miedo, ¿no? Pero también a la vez metiendo tiempo. ¿Metiendo tiempo para qué? Pues en ese momento dije, bueno, ¿para qué? No sé, yo no sé qué voy a poder hacer desde aquí, desde padre de familia, pero ay, un loco papá dijo que eso era algo que valía la pena. 2 meses después, de la nada, llega una nueva directora que venía de una secundaria de la parte de la Jusco. Claramente la directora sabía que eso era un Pedregal y sabía que eso era algo diferente y algo distinto. Pues le dicen, alguien le dijo, un papá loco dijo que aquí hay algo de Pedregal, la directora dijo, ah, vamos a unirlo, y un día me invitan, y en menos de 6 meses de lo que les platico, hicimos que unos chamacos, con una maestra que también hoy en día por ahí anda, ya tiene muchas cosas interesantes, hicieran un proyecto de ciencia estudiantil basado en huerto sobre la roca, ¿no? Ganaran el premio y se fueran a la Antártida con Claudia Willock en un programa de ciencia estudiantil. Esos son resultados. Pero para que eso lograra, hay que trabajar en el enfoque y en el eje principal, que es la ciencia se basa y se vive desde abajo, desde lo que tienes, desde lo que está ahí. Nosotros como científicos, lo primero que tenemos que hacer es que los chicos, las chicas, más allá de preguntarse, ¿quiero ser científica? ¿Voy a poder vivir de ser científico? ¿Voy a tener chance de tener un puesto como científico? Hoy en día es difícil que eso ocurra. Pero lo que sí te digo que vas a hacer y puedes hacer es sé curioso, sé preguntón, sé propositivo y sé analítico. Eso te va a llevar tarde o temprano, si quieres, a ser científico en este país.
3: O sea, sí, y no lo pudiste decir en mejores palabras que estos ejemplos, que son muy claros, ¿no? Y es muy, muy importante, ¿no? Creo que para nosotros reconocer que algo que se tiene que hacer es acercarlos justo a la ciencia, no solo mencionarles qué es, quién la puede hacer y todo, sino realmente poder acercarlos. Y creo que algo que recuerdo mucho es esta frase en la que te dicen, no puedes cuidar algo que no conoces.
1: ¿no? Entonces, primero es conocerlo, dar ese acercamiento para que después se pueda cuidar y contribuir con granitos de arena, ¿no? Que podemos ver como muy pequeño, muy diminuto lo que se puede hacer en ese momento, pero que al final generan algo en cadena que se puede notar, ¿no? Como estos ejemplos
2: Gracias.
1: que nos mencionas y que seguramente podríamos llevarnos una charla muchísimo más larga de más ejemplos que aportan muchísimo, no solo a las a los estudiantes, ¿no? Desde pequeño, sino al país.
2: Sí, gracias. No, pues gracias por escucharme, gracias por, pues, por eso, por darme el espacio para poner mi punto de vista. Y les digo, pues es eso, mi punto de vista, mi vida, lo que yo he disfrutado al día de hoy. Y estoy a sus órdenes para en algún otro momento participar.
3: Y otra cosa importante que se me, justo lo que decía Melissa, ¿no? O sea, como seguramente hubo gente de su generación que nos dio clase a nosotros, nosotras, y que nos cambió nuestra forma de ver la ciencia, ¿no? Y que nos hizo de alguna forma llegar a este programa. Hablar con ustedes.
2: Siempre digo eso, que los echo a perder, pero es en el lado contrario, ¿no? O sea, es padrísimo cómo la gente se ha transformado, ¿no? Pero pues así les digo, y lo reconocen, ¿no? Tengo muchas, afortunadamente muchas personas que hoy en día me lo dicen, ¿no? O sea, yo soy solo una parte de la clase, una parte de su proceso, pero pues gracias a ellos, he sabido que les he dejado algo, que les he dejado una semillita, ¿no? Entonces, pues, es lo que hago, trato de dejar semillitas y pues ya es cosa de, ahora sí que es cosa del terreno y es cosa del proceso de germinación, ¿no?
4: Yo te quiero agradecer mucho, Pedro, porque justamente sí dejas un impacto en los alumnos que trabajamos contigo. Yo nunca tomé clase contigo, pero en este trabajar con los pedregales y esta parte humana, esa actitud que tienes así, hacia las personas que estamos caminando, les da valor, confianza y hace posible muchas cosas. Entonces,
2: Te
4: muchísimas
2: agradezco,
4: gracias.
2: muchas gracias. Pues una buena parte de todo eso es, como decía el doctor Carlos Vázquez Yáñez, es que hay madera. Si hay madera, puede estallar, y si no hay madera, pues también cuesta trabajo. Entonces, claro que hay madera entre ustedes, ¿sale? No pierdan esa confianza.
3: Gracias.
0: Muchas gracias por acompañarnos este día. La transmisión en vivo está por terminar, pero podrán escuchar el programa completo en Mixcloud. Y bueno, el enlace se va a encontrar en nuestro Instagram, donde estamos como conciencia-ando. Y antes de cerrar el programa totalmente, nos vamos a dejar con una canción bien preciosa de Milo J y Silvio Rodríguez, con una dedicatoria especial. No hace falta decir demasiado. Quienes hemos amado profundamente a un ser vivo, sabemos que hay vínculos que trascienden el tiempo y la ausencia. Esta canción es para ti, mi bebé. Gracias por tanto, Axón.

Bueno, y viajando compuse esta canción recordando los días que pasé con esa muchacha gitana. Esa hermosa muchacha tenía cuerpo de guitarra y vestido de lentejuela que hipnotizaban a toda la tripulación. Su hermosa retaguardia de infanta migratoria detenía la mirada de todos los aplicantes. Qué bueno. Pero yo fui más varonil y pude cortejarla sin saber que esa gitana rompía corazones despiadadamente. Ella incrustó un puñal traicionero en mi pecho dejando malherido mi guante del amor. Después solo he querido venganza. Me he devuelto al Caribe encontrándome con la tristeza de mis compatriotas que no tienen pantalón. Pero mi venganza de arrasar con todo. Día negro, mala suerte y numerología equivocada. Y esta canción dice así.

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Hola, ¿qué tal? Por aquí les saluda Alfonsina Lugo y estamos en Cafunga Radio Show. Este es mi primer programa de esta serie de programas que voy a estar realizando. Lo que acaban de escuchar es una fulía que pudo haber sido grabada en el estado Carabobo o Aragua, depende de dónde hayan ido los investigadores. Esta canción es parte de un disco que lo hizo. Fue una recopilación que hicieron unos franceses. El disco se llama Venezuela Chants et Tambours, Diablos. Y fue grabada, como decía anteriormente, en un trabajo de campo en la costa central de Venezuela. Este disco fue publicado en el 2022 y está disponible en el portal de ventas de discos LP Discogs. Esta recopilación fue hecha por un sello disquero francés llamado Okora. Que suelen hacer, estas investigaciones suelen hacerlas pues los europeos, ¿no? Van a nuestros países y graban y hacen trabajo de campo de grabación de nuestras comunidades. Por eso es que no podemos encontrar nombres exactos de autores de las letras, ni la exactitud tampoco de cuál es el estado de donde proviene esta fulía, ¿no? Pero lo que sí sabemos es que es música tradicional afro-venezolana. Este proyecto Cafunga Radio Show va de eso, de música afrodiaspórica y de conversaciones a través de la música y de la investigación musical. Nos pueden seguir, me pueden seguir a mí en Maisha Música, Maisha Música con doble A. Pueden seguir a Radio Nopal como arroba Radio Nopal en todas las redes sociales y pueden escuchar este programa a través de la web de Radio Nopal, radionopal.com. Y también lo pueden escuchar en Mixcloud si no lo logran escuchar el domingo, ¿no? Entonces, bueno, nada, esta canción fue eso y ahora vamos con un poco más de música.

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1: Nietzsche, agua.
2: Volvemos por acá en Cafunga Radio Show. Primero, antes de comentar estas canciones que acaban de escuchar, quisiera dedicarle este programa a toda la afrodiáspora en Colombia, que hoy están un poco transitando los embates de un reciente terremoto. Entonces, bueno, este programa está dedicado para todos ellos, ellas y ellas. La primera canción que escucharon se llama En los manglares, de la artista y maestra, diría yo, Nidia Góngora. Ella es del Pacífico colombiano y esta canción se estrenó en el 2024 como un sencillo que forma parte de la banda sonora de la película colombiana Yo vi tres luces negras. Es un film que habla sobre la cultura y las problemáticas del Pacífico colombiano, de donde además es Nidia. Esta canción forma parte también del primer disco solista de Nidia llamado Pacífico Maravilla, lanzado en su totalidad en el año 2025. Quise escoger esta canción como la primera canción que abre esta playlist que con mucho cariño seleccioné para el día de hoy, porque Nidia para mí es un pilar importante en la música afrodiaspórica de este continente. Además, es una voz que muchas veces me recuerda a las ancestralidades de mi propio país, Venezuela. Entonces, siento que a través de la voz de Nidia empezamos este rezo que a partir de canciones se va a ir develando, ¿no? Además, esta canción la conocí justo viendo la película Yo vi tres luces negras y cuando estábamos ahí en la Cineteca de la Ciudad de México viendo esta película y escuchando la voz de Nidia, sentí profundamente que una conexión muy grande, ¿no? Tanto con el film como con la voz de Nidia, que siento que en el caso de la película venía a hacerle un poco de suavidad al tema de la película, ¿no? Entonces, pues sí, esa canción se llamó En los manglares. La segunda canción, que también es de una gran artista que admiro muchísimo, se llama Luigi Luna, o Luina, creo, se llama Saudação Malungo. Me van a perdonar mis pronunciaciones en portugués, porque no es mi idioma natal, ¿verdad? Esta canción forma parte del primer disco del artista llamado Un Corpo no Mundo, lanzado en el año 2017. Esta canción rige de homenaje a las culturas africanas instauradas en el continente, y que ahora, después de los años, han resistido los embates de la colonización.

cantante y compositor brasileño de Salvador de Bahía, y Orlando Santa Rita, historiador y activista del movimiento negro de Salvador de Bahía, y además es padre del artista Luigi Luna. Luigi para mí también ha sido una gran referencia musical. Creo que me identifico mucho con la forma en la que ella narra sus historias personales y su historia de resistencia afro a través de sus canciones. Y llegué a ella de una manera muy particular, investigando música por ahí en YouTube. Luego el algoritmo hace de lo suyo para bien y suceden estas cosas, ¿no? Entonces vamos a seguir con un poco más de música y seguiremos platicando más adelante acerca de las canciones.

0: Increíble ambas canciones, ¿cierto? Pues bueno, nada, lo que acabamos de escuchar por una primera parte fue la canción Taquiquitaqui de Susana Baca. Esta canción forma parte de su disco Afrodiáspora, lanzado en el 2011 bajo el sello discográfico Loaca Bop del reconocido artista David Byrne. Sobre el disco, Susana dice algunas cosas que me gustaría leer. Dice: he viajado a muchos lugares de América Latina, donde viven afrodescendientes, muchos de estos lugares pobres y olvidados, desatendidos y excluidos por los gobiernos, donde existe una exclusión social, pero al mismo tiempo siento que tiene una fuerza espiritual para expresar la presencia africana. Así que trato de cantar canciones de estos lugares, aunque haya dejado muchas afuera, dice fuera del disco, pues los lugares. Celebró la sangre compartida y la forma en que la presencia africana ha influido en América Latina. Pues tengo varias cosas que comentar al respecto de este disco y de Susana. Lo primero es que me parece un azar de la vida y una belleza que una mujer de 66 años, en ese momento tenía esa edad, se dio a la tarea de recopilar géneros afrodiaspóricos en clave afroperuana en su disco Afrodiáspora, ¿no? Y tenemos el inmenso placer de que hayan llegado a los oídos de Susana el tambor de guatire. Y aquí quiero hacer un paréntesis para explicar un poco qué es el tambor de guatire. El tambor de guatire es un género, por decirlo así, musical afrovenezolano. Además, es uno de los menos popularizados en Venezuela y que aún conserva palabras en lengua. Entonces, cuando llegó a mis oídos Afrodiáspora, fue una maravilla encontrar unas tonadas de tambor de guatire en clave peruana. Me parece una cosa bellísima la aproximación que hizo Susana desde su lugar, ¿no? Desde su propia diáspora en conexión con las diásporas de este continente. Ese disco es una maravilla, yo podría estar horas hablando de él. Creo que le podría dedicar un capítulo completo porque es una pasada, así que les invito, pues les dejo la puerta abierta que escuchen Afrodiáspora de Susana Baca, una gran maestra y gran cantora del Perú. Y luego escuchamos Talk to Me de Jamie Woods. Ella es una cantautora de Estados Unidos. Esta canción forma parte de su primer EP, Troy, lanzado en el 2015 bajo los géneros del R&B y Soul. Jamie es oriunda de Chicago, pero se encuentra actualmente basada en Brooklyn, Nueva York, y está trabajando en su nueva producción discográfica, la cual ya estrenó su primer sencillo llamado Divine. Jamie también me parece una artista increíble. La mayoría de las artistas que están aquí, bueno, la mayoría no todas las artistas que están acá, para mí son grandes referentes musicales. Creo que Jamie me atrapó por las cualidades de su voz y por la versatilidad que tiene en la voz, ¿no? Creo que la quise agregar a la playlist también como una especie de parteaguas entre música en español y de Latinoamérica para introducir otras canciones del inglés y también poner un poquito del folk hecho por personas afrodescendientes y afrodiaspóricas, que no se suele hablar mucho de eso, pero hay muchos artistas de folk por allí orbitando y pues yo quería incluirlos aquí en esta playlist. Entonces, bueno, vamos a seguir con más musiquita y nos vemos ahorita.
1: Hello.

Pues, ¿qué tal? ¿Cómo van disfrutando su tarde de musiquita? Espero que tengan ahí su cafecito, su desayuno, lo que sea, su desalmuerzo y estén disfrutando de esta playlist. Pues bueno, las canciones que escuchamos ahora fue primero Stay Flow de Solange. Esta canción forma parte de su primer disco, no, forma parte de su disco When I Get Home, lanzado en el 2019 y que es el sucesor de su disco A Seat at the Table, lanzado en el 2016. Pues de Solange, yo creo que hay demasiadas cosas en internet para leer y saber de ella, pero quisiera pues hablar más bien un poco de por qué agregué esta canción a la playlist. Creo que me gustan muchísimo los recursos digitales que usa Solange en esta canción. Además, ella me parece una cosa totalmente divertida y rara y radicalmente diferente a la hermana, que es Beyoncé. Y no sé, como que conecto mucho con esta forma de repente de hacer pop, un pop más minimalista de repente, pero también un pop cargado de elementos rítmicos, vocales, etcétera, ¿no? Y me pasó con ella que estuve años escuchándola sin saber que era la hermana de Beyoncé y luego de que me enteré me pareció una casualidad súper loca porque también me gusta mucho Beyoncé, pero siento que son dos universos, ¿no? Entonces, bueno, ahí bien chévere la Solange con su canción. Y luego pasamos a escuchar Perfidia de Phyllis Diloom. Perfidia es un bolero mexicano súper famoso, compuesto por Alberto Domínguez Borras en 1939 e interpretado por múltiples artistas alrededor del mundo. Phyllis Diloom, por su parte, es una reconocida cantante jamaiquina de rocksteady y reggae, quien grabó en la década de finales de los 60 y principios de los 70 para el reconocido sello discográfico Treasure Island de Duke Reid. Creo que Phillips ha sido como la canción más nueva de escuchar para mí, ¿no? Que agregué a esta playlist y la agregué por las siguientes razones. Cuando yo estaba pequeña, quizás como por ahí entre mis 8 y, no sé, 13 años, en Venezuela, y yo me atrevería a decir seguramente que en el Caribe estaba muy de moda el reggae y sus derivados. Y yo tengo una vinculación muy profunda con ir a la playa con mi familia y estar escuchando reggae en general, pararnos en las paraditas de vía a la playa a comprar discos de recopilaciones de música caribeña y latina y que estuviesen repletos de música de reggae en español, en inglés, etcétera. Y por alguna razón esta canción me lleva como ahí, me lleva a ese viaje a la playa, a estar en el carro, a pararnos en la refinería del Palito, a comprar chucherías y refrescos para la tarde, a estar gritando las canciones por la ventana con mi sobrino y mi hermana. Creo que esta canción me lleva mucho ahí y además me conecta con el bolero de alguna forma, que también es un género con el cual crecimos en el Caribe. Creo que esta versión me parece increíble porque conecta dos cosas que amo muchísimo, que es la música afrodiaspórica, el Caribe y los boleros también. Bueno, no son dos, son tres. Y además de eso, también de alguna forma me lleva a mi familia paterna. Yo no sé por qué vinculo a mi familia paterna con el reggae, por alguna razón tengo esas dos cosas pegadas ahí. Y resulta que mi abuela paterna es de Trinidad y Tobago, así que chance por ahí está la cosa, está la raíz, ¿no? Entonces, pues sí, escuchamos Stay Flow de Solange y Perfidia de Phyllis Diloom. Seguimos con música.

Y volvemos por acá en Cafunga Radio Show. Esta música que acaban de escuchar se llama Nanfonbois de Leila Makala o Makila, depende de cómo se pronuncie. pues bueno, les voy a hablar un poco de esto y luego les hablo de la canción que se escuchó anteriormente. Nanfonbois es una canción compuesta por el guitarrista y compositor de folk haitiano Franz Kaseus. La canción pertenece al disco Breaking the Thermometer, lanzado en el año 2022 por Leila Makila, pero que a su vez deviene de una obra de teatro, danza, música y arte multidisciplinario llamada Breaking the Thermometer to Hide the Fever, que en español sería algo así como rompiendo el termómetro para esconder la fiebre. Esta obra fue desarrollada por Leila Makila en colaboración con Kiyoko McCrae. Tanto el disco como la obra partieron del Archivo de Música y Radio de la Universidad de Duke, y Leila dedica su obra a la escritora y activista feminista de Haití, Michelle Montaz, y al periodista activista por los derechos humanos en Haití, Jean Dominique, quien además fue uno de los periodistas posteriormente directores de la radio Haití Inter. Nanfonbois significa en creol el profundo bosque. Además, la canción está acompañada de una grabación de una conversación entre Leila y su madre, Regine Gigi Dupuy, en donde relatan recuerdos hermosos, profundos y humanos acerca de la identidad de la isla. Lo interesante de este disco y de esta canción que abre ese disco es que Leila construyó todo el relato musical a partir del archivo de música y radio que hay en la Universidad de Duke, que queda en Estados Unidos, sobre Haití, ¿no? Entonces es un disco que también trabaja un poco lo que es el arte sonoro fuera de la música. Es muy interesante porque Leila crea todo un discurso a partir de los archivos y va creando piezas también musicales, ¿no? Creo que esta canción la quise seleccionar como la última canción de la playlist porque deja un poco como, a pesar de que la musicalidad es bastante intensa, cuando vamos escuchando, hay un poco también como de esperanza en el discurso que hay y en la conversación que existe entre ella y su madre, ¿no? Además, siento que el Haití es el país que llamaría yo como el eje central de la resistencia afrodiaspórica en el Caribe y en el continente. Entonces le debemos a Haití no solo un programa, sino muchísimas cosas, las personas negras de este continente. Y además siento que es un universo a explorar, al menos desde mi lugar, con la música, ¿no? Entonces quise dejar esto aquí como un recordatorio también de que hay que volver a Haití todas las veces que sea posible, musicalmente, socialmente, culturalmente. Entonces, pues sí, eso fue Nanfonbois. Y la primera canción que escuchamos en este segmento se llamó Yemayá en Sol Menor, de la agrupación Sexto Sentido. Ellas son de Cuba y esta canción fue lanzada como un sencillo por la agrupación Sexto Sentido, que ahora está radicada en Francia. Se lanzó el 27 de julio del 2018. Los arreglos musicales son de Yudelkis Lafuente y la interpretación de Arlety Valdés y Yudelkis Lafuente, que son las que actualmente forman parte de este proyecto. En la página de Bandcamp, ellas escriben algo bien bonito que me quiero compartir aquí con ustedes. Este canto de la religión yoruba está dedicado a Yemayá, la orisha que representa la fertilidad, protectora del hogar y la familia. Y según este texto, el que ellas cantan, la madre de las pescadoras y la primera mujer en el mundo. Entonces, bueno, nada, la canción es brutal, el arreglo vocal es brutal. Sexto Sentido es una de las agrupaciones del Caribe que a mí más me fascina y que más me llama la atención, y sobre todo que más admiro por la capacidad musical tan, tan exquisita, diría yo, de su parte. Pero además de eso, esta canción habla sobre Yemayá, nuestra querida orisha, reina de las aguas, y yo la quise agregar a esta playlist un poco para eso, para invocar siempre esa fuerza del agua, de la madre, de la fertilidad de la vida a partir de la música y a través de la música y pues también un poco para este proyecto que recién inicia, ¿no?
Entonces, pues sí, Sexto Sentido, es una de las agrupaciones que yo más admiro, porque además también hacen música cubana de origen yoruba, y siento que siguen como abonando a esa raíz yoruba tan fuerte que hay en la isla y que comparten con mucho amor al resto del mundo, ¿no? Yo creo que desde Venezuela la influencia también de la música cubana es grandísima, y la presencia de la música cubana, no solo la influencia, ¿no? Entonces, yo estoy muy feliz de haberlas descubierto y de haberlas podido agregar a esta playlist. Y pues bueno, nada, ya estamos llegando al final de este programa. 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Ahí van a poder escuchar este programa, y si no lo están haciendo en vivo, en el día que sale, lo pueden escuchar en las grabaciones que quedan guardadas en el Mixcloud de Radio Nopal, que también va a estar ahí en la página web. 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Así lo encuentran en todos lados. Muchísimas gracias por escuchar. Espero que haya amenizado un poco la tarde de ustedes. Voy a dejarlos con dos canciones más. Una de un artista brasileño llamado Bruno Berle, y la segunda de un artista estadounidense llamado Bill Withers. Espero que puedan disfrutar de ellas, que puedan seguir amenizando el resto de su tarde, y muchísimas gracias por estar aquí.

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Hola, buenas noches a todos. Bienvenidos a Iridiscencia Programada número 22. Yo soy Horacio Huarpola, transmitiendo como siempre desde la ciudad de Querétaro para Radio Nopal. Y pues bienvenidos sean. Hoy es el segundo lunes de enero. El mes está avanzando, el 2021 también. No llevamos ni 15 días del 2021 y ya han sucedido algunas cosas extraordinarias y extrañas a nivel mundial. Y pues bueno, vamos a ver cómo sigue avanzando esto. Vamos a ver cómo vamos más bien con el día a día, porque creo que ahorita no hay otra opción más que ir viendo qué va pasando día por día, una especie de carpe diem, tecno, post, no sé, chamánico. Y bueno, también les recuerdo que el programa de esta noche se está transmitiendo ahora también. Estoy hablando como hacia el futuro. Se transmite por Radio WAC 89.5 desde el programa Crece la Voz. Entonces, saludos también a los radioescuchas que estén escuchándonos desde Radio WAC. Siempre había querido aparecer de alguna forma u otra en Radio WAC. Y ahora se me dieron la oportunidad a través de Crece la Voz. Crece la Voz es un programa que conduce Olin Alejandra, que les recomiendo bastante, los martes a las 2:30 de la tarde. Y ella es la que recibe Iridiscencia Programada para transmitirlo a los radioescuchas de Radio WAC, que para mí es la mayoría, deben ser, no sé, conductores, gente que todavía sintoniza la radio de alguna manera. Radio WAC, tengo entendido que ya tiene su streaming por internet también para que lo busquen. Y bueno, los saludo a todos los que estén escuchando desde Radio WAC en el futuro. Por ahora yo estoy transmitiendo en vivo desde Querétaro para Radio Nopal. Y pues esta noche voy a tirar el tarot, voy a aventar un arcano por cada mes del 2021. Había querido hacerlo desde el lunes pasado, pero el lunes pasado fue un programa muy extraño porque lo di así recién, con una noticia recién, mala noticia recién dada. Entonces mi cabeza estaba muy, muy dispersa para hacerlo, pero esta noche lo haré. Creo que va a ser interesante ver qué arcanos van a salir y hablar un poco del tarot también, hay que hablar del tarot en general. A mí me gusta mucho el tarot, lo llevo leyendo ya desde hace varios años. Me formé con distintos tarotistas y leyendo también de muchos otros tarotistas. Cada quien yo creo que tiene su propia interpretación, sus propias lecturas, sus propias, pues, intenciones con el tarot. Y lo importante para mí es que el tarot es un juego muy hermoso en donde uno es el principal protagonista y el partícipe número uno de lo que va sucediendo y lo que se va exponiendo con el tarot. Voy a aventar las cartas esta noche para averiguar qué narrativa más bien podemos construir para este año a través de los arquetipos, a través de los arcanos mayores. Será una tirada de solo arcanos mayores. Para más o menos los que no estén muy familiarizados con el tarot contiene 78 cartas. Y de esas cartas hay 22 arcanos mayores y el resto son arcanos menores, 56 si no me equivoco. Y bueno, yo voy a usar un Rider White, que es una especie de baraja más contemporánea. Y pues bueno, voy a barajar las cartas, voy a partirla y con la mano izquierda iré sacando consecutivamente las que estén hasta arriba, que se van a hacer las 12 arcanos, ¿no? Enero, febrero, marzo, abril, etcétera. Voy en orden cronológico y bueno, y también traigo poesía sobre el tarot. Leopoldo María Panero, Aleister Crowley. Tengo también música sobre tarot, música inspirada en los arcanos, música inspirada en los tarotistas. Entonces, pues quédense por acá, despidamos este lunes, lleguemos a la medianoche. Para cerrar esta noche les tengo también una invocación bastante interesante que hice, que es un mashup entre Tazos Stamu y la voz de Aleister Crowley, la voz original de Crowley en sus grabaciones de Rollos de Cera. Así que va a ser una noche interesante, va a ser una hora interesante. Vamos a ver qué se nos aparece. Y bueno, les voy a poner por lo pronto. Bueno, primero les voy a decir que la canción con la que abrimos es de Neptunian Maximalism, un trío de jazz de Bélgica, pues que trabajan obviamente
cosas como el metal, el jazz libre, y hacen como esta música psicodélica maravillosa. El disco se llama Eons, para quien quiera checarlo. Y pues ahora les voy a poner algo de Ancient Methods que se llama The Seven Shofars, que está basada también en un arcano del tarot en particular, que ahorita les platico, es el carro. Entonces vamos a escuchar esto de Ancient Methods y ahorita regreso y empiezo tirando las primeras tres cartas de esta noche. Gracias por estar escuchando Iridiscencia Programada. Estoy en Twitter como hwarpola, por si quieren platicar, tirar su tarot, hablar de tarot, de barajas, pues acá andaré este rato. Entonces ahorita regreso.

Bueno, eso fue Ancient Methods, una canción bastante dark, pero que la puse porque está inspirada en el arcano 7 del tarot, que es el carro. Y como les decía hace rato, voy a tirar el tarot esta noche, una carta por cada año. Entonces voy a empezar, mis arcanos ya están barajeados. Como les decía, solo voy a usar los arcanos mayores. Es un tarot Rider White, que no es muy común este tarot. Me lo regaló mi novia, lo mandó pedir y es iridiscente y es una especie de holografía muy, muy hermosa. Y yo normalmente leo el tarot de Marsella, es como el que me gusta leer, el que me gusta tirar, el que he aprendido mejor. Pero bueno, voy a empezar entonces con la primera carta, la estoy abriendo. Para enero nos sale la Emperatriz. Y bueno, la Emperatriz es el arcano número 3. Es una carta donde está una mujer joven sentada en su trono, sosteniendo un báculo. Está en posición pasiva, detrás de ella hay naturaleza, trae su corona apuntando hacia el cielo, una especie de lemniscata. Y pues la emperatriz simboliza juventud, también parece ser que está tranquila, empoderada. Eso tal vez nos dice que enero va a ser un mes donde hay cierta pasividad y tranquilidad y no sé, ¿no? Podemos interpretarlo de muchas formas. Creo que, bueno, también es interesante pensar en el tarot. Yo no soy esotérico ni tarotista profesional ni nada. Simplemente lo leo como algo que me gusta, como una especie de juego mental que me gusta. Ir creando una narrativa también en las cartas del tarot y de ahí crear algo, ¿no? Una historia, jugar con los arquetipos. Y bueno, entonces acuérdense que yo no estoy leyendo el futuro ni diciendo nada al respecto, solo estoy haciendo un juego de narrativa, una especie de artefacto de ficción en donde vamos a leer el año. Entonces la Esperatriz es enero. Juventud, tranquilidad, también bueno, simboliza una mujer joven que puede ser también pues alguna especie de

0: presagio de que hay inocencia, etcétera. Y bueno, para febrero estoy abriendo la templanza. La templanza es de mis arcanos favoritos, me gusta muchísimo esa carta. Es un ángel equilibrando sus jarras y simboliza muchas cosas. También como el equilibrio de las jarras, que puede ser el equilibrio de las pasiones y de la razón. La templanza, pues su palabra lo dice, está en un estado mental de tranquilidad, está templando sus emociones, está reubicándose. Eso con la templanza para febrero. La templanza tiene un triángulo rojo en su plexo solar. Uno de sus pies está dentro de un río, va descalza, es alada, es completamente iluminada, está en una naturaleza. Y pues para febrero no me parece nada mal, la verdad. Febrero, de hecho, febrero es de los más, es más chidos porque se van muy se va rápido. Por eso me gusta febrero, porque se acaba en chinga. Y bueno, pues eso es para febrero. Y para marzo está el mundo, que es la carta número 21, es la última de los arcanos mayores. El mundo es esta persona semidesnuda bailando al centro de una corona. Y alrededor de ella están todas las fuerzas del tarot, en forma de animales, ¿no? Está el león de la fuerza, las aves de la justicia, etc. Y bueno, parece ser una carta de plenitud que lo tiene todo resuelto. Marzo también, la llegada de la primavera, puede tener sentido, no lo sé. Vamos a ver cómo se va construyendo el año. Ahora por lo pronto, pues voy a poner otra canción que traje esta noche también, inspirada como, bueno, más bien canciones que de alguna manera están basadas en ejercicios tarotísticos. Y pues ahorita regreso. Esto es de Man Made Hill y se llama The Player Chamber. Y están acá en licencia programada. Estoy jugando con el tarot. Y pues, si quieren o tienen tarots. Ah, pues acá está justo. Saludos al oscuro. Rodrigo también tira el tarot y también está escuchando. El perro sin lengua quiere una foto del diseño. Sí, de hecho la foto del flyer del programa de esta noche es ese tarot, es la fuerza. Puse esa foto porque me salió a mí la fuerza como mi carta del año. Entonces, ese es el tarot más o menos. Y en mi Instagram tengo también algunas imágenes de cómo brilla. Y pues bueno, entonces les pongo la canción de Man Made Hill y ahorita regreso.
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Bueno, eso fue Man Made Here, un disco bellísimo que se les recomiendo mucho. Y pues estoy tirando el tarot, un arcano por cada año. Me había quedado en marzo, entonces voy a seguir, voy a continuar para que no me vaya a quedar atrasado. Estoy sacando la carta de abril, la estrella. La estrella, a diferencia de la templanza, también está en un río, pero ya está vaciando sus jarras al río, ¿no? La templanza las está equilibrando y la estrella las está vaciando. Igual está en un escenario natural, detrás de ellas hay ocho estrellas. Y bueno, la estrella simboliza pues o sea, naturaleza, salvaje, pues entrega, reconciliación y en el febrero, para abril me parece bien. Hasta ahora el año va avanzando bien, siento, creando como esta línea. Enero, febrero, marzo, abril, pues todo es como claridad, como comprensión, equilibrio y pues eso está bastante interesante. Entonces, no sé, tal vez es por la entrada en la primavera. Y bueno, entonces voy a continuar con el arcano por mes. Para cada mes del 2021. Voy a sacar ahora el de mayo. Y es la fuerza. Justo estaba diciendo que esta carta me salió a mí como mi carta del año. La fuerza es una carta. Es una carta, pues, que si tú la ves, la fuerza está. Es una mujer sosteniendo a un león, está luchando con él aparentemente, le está sosteniendo la boca, pero lo que no sabemos es si está abriéndola o cerrándola, entonces no sabemos si la fuerza está intentando cerrar la boca del león para que deje de lanzar cosas o para que se quede en silencio un rato o le está abriendo para que diga al fin lo que tiene que decir. Entonces, bueno, pues vamos a terminar con el primer semestre del año. Y esta es la carta de junio y es la sacerdotisa. Uno de los primeros arcanos es el arcano 2. Ella está sentada en pues es una especie de trono en el centro de dos columnas también de forma muy pasiva. Es una mujer joven, trae el conocimiento entre sus manos, una cruz en el pecho, la luna a sus pies. Y pues sin duda es de conocimiento. Para llegar a ser sacerdotisa se requiere de mucho conocimiento, de muchas enseñanzas, de saber escuchar, de haber vivido ya bastantes cosas. Entonces, bueno, creo que pues este primer semestre del año, según la narrativa que nos va armando aquí, la tirada, pues es bastante buena. Yo la veo, la verdad, bastante equilibrada, de juventud, de renacimiento, de guardar silencio, de meditar, de entregarnos más a la naturaleza, de ganar sabiduría. Entonces, bueno, vamos a ver ahorita mientras va avanzando el programa cómo sale la segunda mitad del año. Pues me encanta a mí justo jugar el tarot porque conforme vas aventando las cartas y se van acumulando, yo creo que esa línea narrativa que vas armando mientras las cartas se están alineando es la que vale la pena en el momento de una lectura, sobre todo con un consultante. Se van creando historias magníficas. Es también como una especie de juego de creación literaria, un juego para crear ficciones o para crear personajes. Creo que el tarot también funciona para eso. Por eso tal vez hay tanto arte y tanta poesía y tanta literatura inspirada en el tarot. Y también tal vez por eso despierta en un montón de artistas y gente creativa un montón de inquietudes porque es muy visual, es muy dramático, está lleno de detalles. Entonces, bueno, hay muchas cosas sobre el tarot que creo que tendríamos que tener todavía muchas horas para platicarlas, pero pues va creo que bastante suave la lectura de este primer semestre de año. Pues voy a continuar poniendo música. Como les decía, traigo algunas cosas que están inspiradas también en el tarot, etc. Y bueno, esto es de Susana Stark, se llama Saturn, y está en licencia programada, en vivo por Radio Nopal, en repetición por Radio WAC, y estoy en Twitter como HWARPOLA. Gracias por estar escuchando, ahorita regreso.

Hola, estamos de vuelta. Eso fue Susan Stark con Saturn. Está inspirada en la carta de la luna del tarot. Susan Stark es una artista visual inglesa que es la primera vez que graba un disco y es este. El disco tiene cosas bastante chidas. A mí lo que me gustó mucho del disco fueron sus letras también. Y pues bueno, ya salió el primer semestre del año en el tarot, en esta lectura que estoy haciendo, como para intentar ver qué sucede en el 2021. Me había quedado en junio, entonces voy a continuar con julio. La rueda de la fortuna. Parece que sí se va a ver un cambio como de la primera mitad del año a la que sigue, ¿no? Si empezamos julio con la rueda de la fortuna. La rueda de la fortuna pues simboliza mucho lo que dice, ¿no? La suerte, lo que gira. La rueda de la fortuna tiene hasta arriba una esfinge y abajo de la rueda hay una especie como de criatura demoníaca que está abajo y la otra está arriba. ¿Dónde queremos estar? ¿Arriba o abajo? Estamos girando todo el tiempo. Alrededor de la rueda de la fortuna también hay unas quimeras y otras figuras que simbolizan fuerza y sabiduría y etcétera. Entonces, bueno, ya veremos para julio cómo funcionará la rueda de la fortuna. Es el arcano 10. Luego continuamos con agosto y es la luna. La luna es una carta, pues, de maternidad, de fertilidad también, por supuesto. Está llenando de luz a dos bestias que están como recibiéndola con la boca abierta, y hay una especie como de cangrejo hasta abajo que está como intentando salir de un río. Y bueno, la luna, pues no hay nada más humano que la luna, o algo que simbolice más pues condición humana como la luna, ¿no? Y nuestra fascinación por la luna misma. Es la luna, es luz también. Se asoma, está llena en esta baraja, se asoma desde el fondo y está iluminando estas dos bestias que con la boca abierta reciben la luz de la luna. La luz de la luna también siempre trae mensajes. La luz de la luna es agua, es, no sé, es todo eso, ¿no? Y bueno, ya para septiembre salió la muerte. La muerte, bueno, se sabe que la muerte es esta carta del tarot que no es mala, ¿no? Es como, ah, no, la muerte es resurrección, resurgimiento, cambios, etcétera. Pero bueno, cada vez que uno cambia algo o hace un cambio radical, pues tuvo que haber matado algo antes, ¿no? Una idea, una ejecución, una especie de forma conceptual que abunda en tu mente, no sé, ¿no? Un trabajo. Entonces, bueno, sí parece que está más la segunda mitad del año va a estar un poquito más movida. Julio, agosto, septiembre. Y bueno, pero también septiembre, esa renovación de la muerte total. Y si ya nos ponemos acá clavados y como si yo fuera casi casi el mago de la tele, que no me acuerdo cómo se llama, no Walter Mercado, me refiero a otro que sale en la medianoche. Pero pues podría ser la muerte de la pandemia. Tal vez en septiembre esto se acaba y resurgimos de la brea y de la enfermedad, como los tristes parásitos que somos. Y bueno, vamos a ver más bien ahorita de regreso qué dicen los últimos 3 meses del año. Saludos a todos los que están escuchando. Salva, Marlene desde Argentina. El perro sin lengua, que también siempre se aparece por acá. La banda de Base Lunar, que por cierto, les aviso de una vez que el próximo lunes es muy probable que este programa se transmita en vivo desde Base Lunar, un espacio aquí en Querétaro que guarda y crea y hace un montón de cosas de artes plásticas, visuales, serigrafía. Ya les contaré desde el lugar para que lo vayan a ver. Saludos entonces a mis amigos también de base, a mis amigas de Base Lunar. Y pues ya ahorita que nos vamos acercando a la medianoche y la cosa ya está más tarot, vamos a las últimas tres cartas. Acaba de salir la muerte. Pues creo que ya es momento de que me ponga un poquito más oscurón. Traigo esto de Tasos Estamu y voy a hacer un mashup con unas grabaciones que hay de Aleister Crowley. Aleister Crowley, pues saben que era un gran tarotista, creó su propio tarot, el tarot de Thoth. Lo creó basado en ciertas etimologías egipcias porque él tuvo en el Cairo un sueño en donde creo que bajaba Nefertiti a decirle que él era el elegido. Entonces, el tarot de Thoth es un tarot bellísimo visualmente, es un trabajo de una artista visual maravillosa. Aleister Crowley era un excelente poeta, también era el brujo mayor para muchos, un gran escritor, un gran farsante. Como sea, las grabaciones y las cosas que dice son necesarias y estamos metidos ahorita en eso.
Así que esta va a ser una invocación poderosa. Los dejo con Tazos Estamu y Aleister Crowley. Están en iridiscencia programada. Y ahora regreso.

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Eso fueron dos brujos, Tassus Stamu y Aleister Crowley, en un mashup que preparé, que hice ahorita. Y bueno, espero que no se les haya abierto una especie como de portal o algo ahí mientras están escuchando. O a los amigos de Radio WAC que mientras van conduciendo sus autos no se les haya abierto una especie de portal hacia el inframundo. Esperemos que todo bien. Estoy tirando el tarot, quedan 3 meses, quedan tres cartas, las últimas tres cartas del año, que es octubre, noviembre y diciembre. Recordamos que en septiembre salió la muerte, pensamos que sea la muerte la pandemia. Vamos con octubre, es el colgado. El colgado salió en posición normal. El colgado es un hombre que está colgado en una rama, en una posición bastante cómoda para estar colgado, con una pierna cruzada y las manos detrás. Está con un halo también de iluminación. El colgado, que parece estar en una situación incómoda, en realidad parece que está meditando, o en realidad está meditando, no está intentando liberarse. Parece que está inclusive en un estado de trance y meditación profunda. No sabemos si se colgó él mismo, alguien lo colgó ahí, no sabemos a dónde va a caer, si cae, pero sin duda se ve bastante tranquilo, se ve meditabundo, se ve sabio. Entonces, es una carta linda para octubre, si la pensamos. Es una carta donde después de que todos pasamos momentos terribles, podemos llegar a transicionarlo y pensarlo y llevarlo a niveles un poco más arriba de eso. Sin embargo, seguimos colgados, no seguimos con el problema. Y bueno, voy a sacar ahora noviembre, que es el juicio. El juicio es el arcano 20. Está un ángel en el cielo tocando una gran trompeta con unas alas, y abajo lo están recibiendo como personas desnudas saliendo de una especie de tumbas o de criptas. La justicia, sin duda, es el Deus ex machina, es la parte donde algo sagrado nos salva. Creo que tal vez justo después de estar colgados y meditar a lo que llegamos es al juicio. Es el lugar donde algo se aparece, nos ilumina y nos da la respuesta. Es una carta también muy chula para noviembre. Podría ser que el final de este año esté justo llevándonos a lugares así, pues de iluminación y de renovación y todo este rollo. Voy a sacarla de diciembre y es el carro. Y bueno, tal vez tiene un poco de sentido que para diciembre sea el carro, después de la renovación del juicio, en el carro donde se aparecen así como dos bestias que tiene que dominar un chofer, ¿no?, del carro. Esas dos bestias se interpretan como las aurigas, como las pasiones o la razón. El punto es que el chofer del carro tiene que manipular a las dos bestias para que pues las dos lo lleven hacia un lugar, ¿no?, derecho. Si una se va de un lado o a otro, pues puede fallar. Y para eso entonces se necesita un equilibrio mental, un equilibrio de salud, para que nosotros podamos ser los propios conductores de nuestro carro. Podría ser que el carro en diciembre es ya la conducción de cada uno de nosotros hacia lo próximo, que va a ser el 2022, si es que existe. Y bueno, creo que salió bastante interesante la lectura, la verdad. Estos primeros 3 meses. Y más bien como que todo fue en un avance curioso. Creo que narrativamente después de septiembre pues las cosas se ponen así como de mejora espiritual. Estos primeros meses también es como que nada, no, no sé, no hay muchos tropiezos, como que todo es también mucha cuestión de irlo interpretando. Y pues ahí están más o menos las predicciones para el 2021 con estos dos cercanos que aparecieron. Y pues, como les decía, creo que justo algo que es hermoso del tarot es lo que nos hace sentir cuando nos interpreta toda esta línea narrativa. Uno como consultante del tarot siempre encuentra cosas como que hermosas y poéticas y esperanzadoras, aunque sepas que en realidad no te está leyendo el futuro, aunque sepas que no te garantiza nada. De hecho, lo más sensato de ver el tarot al momento de consultarlo o de tirarlo, pues es pensar en él como justo nada más una especie de pista y de misterio que tenemos que resolver y que se puso frente a nosotros y que vale la pena tomarla en cuenta, porque es muy probable que estas señales nos lleven hacia algo. No sabemos qué, pero vale la pena. De eso a tener algo como muy plano en la vida o seguir creyendo en instituciones baratas, pues es importante tener cerca, pues, algunas. Bueno, no dejan de ser también el tarot, una especie de
de proceso entre como

Poeta maldito español, loco, drogadicto y pues joya absoluta de la humanidad. Y bueno, pongo Hugh Machine de Nina Agiani y ahorita regreso, están en Iridiscencia Programada. Estoy en Twitter como HWarpola por si quieren platicar y ahora vuelvo.

Machine de Dinar Gianni. Qué tremenda rola, qué maravilla. Para justo llegar a la medianoche. Gracias por haber escuchado el programa. Gracias por haber escuchado la lectura de tarot que salió para este año. Voy a guardar estas cartas. Voy a hacer.